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Iniciando solo nacional. ¿Cómo va a estar mañana? 8 grados 1 de temperatura, actualmente con 76% de humedad. Mañana miércoles vamos a tener 11 de máxima, 4 de mínima. Precipitaciones escasas en la tarde y noche, pero después, en teoría, nada más. El jueves vamos a tener 11 de máxima, 6 de mínima y probables precipitaciones durante todo el día. Y el viernes 14 vamos a tener 15 de máxima. Va a elevarse la temperatura a partir del jueves. Así que ese viernes sí, 15 de máxima, 7 de mínima, baja probabilidad de lluvias. Lo interesante es que a partir de mañana miércoles van a haber unas probabilidades de lluvias bajas durante el resto de los días, hasta incluso el próximo lunes. Así que puede haber alguna que otra chance de esas gotas, ¿no? Que pueden molestar un poco la llovizna, que esté húmedo. Así que capaz que para actividades al aire libre en los próximos días no va a estar tan ideal, aparte de que va a ser frío. De todas formas, con un paraguas y abrigados ya estamos, ¿no? Y aparte el viernes va a decir que, bueno, viernes 15 de máxima, sábado 17 de máxima, 16 de máxima. En base a todo lo que se vaya actualizando de Inumet, te vamos a ir nosotros también comentando por acá en Radio Disney. Buitres, canción de cuna.

0: Yo te propongo cantar Rombay. Hola.
1: Hola, ¿qué tal Radio Disney? Mi nombre es Nahuel. Estoy escuchando ahora la radio de fondo. Los escucho siempre, incluso cuando voy de trabajo a mi casa.
0: Qué genio.
1: En mi trabajo también lo escuchamos todo el tiempo con mi compañero. Estamos a full siempre con la radio. Bueno, les mando un beso, un abrazo y gracias por siempre alegrarnos el día, la noche, bueno, todo. Saludos.
0: Gracias, Nahuel. Hermosas palabras. Un abrazo gigante que te mandamos. Gracias por estar sintonizando en el trabajo. Que nos digas que podamos alegrar sus días y acompañarlos. Ustedes también nos acompañan muchísimo y esas palabras significan mucho realmente.
2: Hola, Radio Disney. ¿Cómo están?
0: Todo lindo.
2: Bueno, nosotras contentas de poder estar acompañadas por ustedes todos los días.
0: Qué lindo.
2: Muchas gracias.
0: Nos encantan sus palabras, chicos. Realmente un mimo al alma.
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0: Nos haría un mimo al alma también que vos te reportes y que nos cuentes si estás en modo cena, qué estás haciendo, ejercicio, alguna actividad o relax en casa, ya yendo al trabajo. Mirá, estás en el auto, estás actualmente sentado en el auto pensando qué voy a cenar, porque llego a casa y qué tendré para hacerme, ¿no? Bueno, ¿sabes qué? Vas a tener que llegar a tu casa y cuando te pongas a preparar y a cocinar, mandar una foto a la radio. Ok, esos son tus deberes. Tenés que reportarte y comentarnos qué vas a cenar.
4: Buenas noches, soy de acá de Montevideo y bueno, yo estoy saliendo del trabajo en estos momentos y bueno, llegando a casa y disfrutando de la radio Disney siempre.
0: Qué lindo.
4: Tanto en el trabajo como en la ida de mi casa. Bueno, muchas gracias.
0: Hermosa vuelta a casa y buen provecho para todos los que están en modo cena. Manumi, canción para mí.

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0: Mary Dill, Mark Agmey, Lil Cake. Solo necesito remix en Radio Disney. 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

Bien, cantando solitaria en Radio Disney. El que va a cantar ahora es Matías Valdés. Y qué ganas de que ya sea octubre. Tenemos muchos shows, como por ejemplo, bueno, Ian Lucas. Tenemos por ahí también a David Bisbal, El Cuelgue. 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

Augiovio y Jas Carrizo, unos y ceros. Anunció Augiovio que va a estar por Argentina esta semana con una foto super rockera. Dio aviso ahí en sus redes sociales a todos los fans. No tiene ningún toque programado, pero sí va a estar haciendo algunas cosas que, según sus palabras, y quedó abierta, que le tienen alguna propuesta, ¿ok? Así que si vos tenés alguna propuesta para hacer con Augiovio y vas a estar por Argentina, capaz que le podés tirar un mensaje por ahí. Recordemos también de que Augiovio hace muy poco estuvo por ahí presentando también el 31 de julio el American Dream, su nueva canción con entrada libre, un listening party, que mostró videoclip. También dio algunas charlitas y bueno, hubo un show en vivo también con el resto de sus canciones. Y lo compartió todo en sus redes sociales y estuvo buenísimo. Nace, canta Tu Vete.

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0: Estamos iniciando esta edición del Despertador con esta canción, escuchándola a Taylor Swift, The Fate of Ophelia, aquí en Radio Disney, 103.7, 6 minutos. Transcurren de las 6 de la mañana, una jornada de día miércoles, de mitad de semana, pensando que estamos acortando esta semana para pronto llegar, activar el modo fin de como siempre a las 5 de la tarde del día viernes. Pero todavía falta, entonces, de aquí hasta allí, tenemos que pasarla bien. Tenemos que emocionarte con un montón de despertadores. Probablemente también te tengamos que despertar, porque mira si te toca a vos un despertador en esta jornada, en este 12 de agosto. Puede ser, ¿eh? Todo puede ser. También te queremos invitar a que participes en los concursos que tenemos para vos. Presta atención. Invitaciones para el concierto de Manero, que será el próximo sábado en el Ante la Arena. Aquí en tu radio podés estar allí vos y un acompañante. También te queremos recordar que se viene el Día de la Niñez, es el próximo domingo, y para eso, entre otras cosas, tenemos dos eventos muy importantes. En primera instancia, vas a estar participando de un concurso, sí, un concurso extraordinario para que los más pequeños de la casa se lleven una guitarra acústica que no sabés, está buenísima y que viene completa. Sí, viene completa porque viene con el curso para aprender a tocar guitarra y un montón de cosas más, ¿eh? Así que vos participá cuando esté listo este concurso para vos aquí en el Correr de la Mañana. Pero también el Día de la Niñez trae consigo el despertador. Y entre quienes participen en el despertador, vamos a estar sorteando unos kits que están buenísimos. Bueno, un montón de cosas. Así que vos prepárate, no te muevas de tu radio, que nosotras aquí estamos prontas para recibirte.
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0: Y cuando decimos nosotras, nos referimos a Belén, que ya está pronta, está en la penumbra. Hoy está en la penumbra, no prendió la luz. No, en realidad hay unas luminarias preciosas. Ahora sí la prendió. Hay unas luminarias preciosas en la radio que tienen que ver precisamente con el logo de Radio Disney. Es muy, pero muy divertida esa luminaria. Pero no tenía encendida la luz general. Y ahora la prendió. Muy bien, buen día para vos. Yo soy Natalia y te voy a estar acompañando hasta las 10 de la mañana. ¿Vos cómo te llamás y hasta qué hora nos estarás acompañando? Cruzando el charco, esta canción se llama Por Vos.

0: buen día para vos que recién estás iniciando tu jornada. Buen día, que tengas un día maravilloso, que te vaya súper bien. Que este 12 de agosto quede como colección, que vos digas, ay, ¿te acordás qué bien que pasé el 12 de agosto del 2026? ¿Qué cosas lindas me pasaron? Bueno, ojalá, ¿eh? Ojalá desde aquí te deseamos lo mejor del mundo mundial para este miércoles y vos, que vas de vuelta, que vas de retorno. ¿Cómo estuvo esa guardia? ¿Cómo estuvo ese trabajo de noche? Venís en el ómnibus, venís en el auto, estás haciendo ruta, venís de regreso, a llegar a casa, una ducha calentita, a tomar algo caliente de repente, a desayunar y a dormir un poco para, bueno, recuperar después las energías y hacer otras cosas que tengas que hacer en el día. Bueno, contanos, si vas de salida, si venís de llegada, si te despertás temprano pero hoy no tenés que salir o no tenés específicamente alguna tarea puntual que tengas que hacer y que digas, bueno, nada, me tengo que levantar ahora, me tengo que levantar a las 7 porque tengo que hacer esto o aquello. Dale, contanos, reportate con nosotros. Queremos conocer tus actividades y queremos saber cómo haces y qué estás haciendo cuando nos estás llevando.
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0: Un día hoy que va a ser frío, tenemos en este momento 6 grados de temperatura. Belén me decía hace un ratito, ay, qué frío que hace. Y yo le decía, me parece que hoy no está tan frío como ayer, pero en realidad tenemos 6 grados, creo que ella tiene razón. Está más frío que ayer porque a esta hora me parece que teníamos 8 grados, si mal no recuerdo. Creo que teníamos 8, ¿eh? 84% la humedad, 15 kilómetros la visibilidad. El cielo está cubierto. En esta mañana estará nuboso, cubierto. Baja probabilidad de precipitaciones escasas, ¿eh? Y en la tarde estará nuboso, cubierto. Precipitaciones escasas con bajas temperaturas. Y tendremos apenas 11 grados, porque la mínima ya fue de 4 grados. Lo que pasa es que en estos próximos días, las noches y las madrugadas están siendo bastante frías, porque mañana jueves 13, 6 grados la mínima, y el viernes 7 grados. Para mañana tampoco habrá sol, cubierto, probables precipitaciones, y estará igual en la tarde-noche, 11 grados la máxima. Y el viernes, cuando estemos activando el modo finde,
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0: Nuboso, cubierto, baja probabilidad de precipitaciones, y bueno, tendremos 7 y 15 grados. Una temperatura un poco más amena, un poco más agradable. Sábado sin sol, domingo sin sol, lunes sin sol y el martes recién como que aparece un sol entre las nubes. ¡Qué invierno, qué invierno este! Carlos Rivera se juntó en una colaboración con Becky G y con Pedro Capó para hacer esta canción que se llama Perdiendo la Cabeza.

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0: aquí en Radio Disney 103.7. Buen día, buen día. ¿Cómo te despertaste hoy? ¿Con buena onda? ¿Cómo está? ¿Cómo está esa buena onda en esta jornada? ¿Está mimetizado así con el día medio gris o está a puro sol? Dale, reportate con nosotros y contanos 092-1037-00. Mientras vos nos contás, vamos a recibir el primer despertador de la mañana.
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0: Sí, nos encanta eso, ¿eh? Nos encantan los despertadores tan, pero tan temprano. Este despertador lo programó Janina, que quería mandarle un lindo mensaje a su pareja que se llama Jimmy y decirle cuánto lo quiere. Y lo quiere hacer a través de Radio Disney. ¿Por qué? Porque aquí le va a dedicar un mensaje y una canción. Así que hablamos con él y estaba re sorprendido. Nos contó que ya está trabajando. Arrancó la jornada súper temprano. Hoy él y Janina se van a ver y seguro van a hacer un plan divertido. Algo divertido van a hacer. Les mandamos un beso enorme, Jimmy. Que tengas una preciosa jornada. ¡Qué sorpresa, eh! No te la esperabas. Esto es para vos.
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3: Buenos días, mi amor. Era para desearte una excelente jornada, como todos los días, pero de manera diferente. Recordarte que llegaste a mi vida cuando menos lo esperaba, rompiendo estructuras. Me enamoré de vos de una forma que jamás me imaginé amar a nadie. Hoy solo quiero recordarte que me encantaría construir un futuro juntos, sano, recíproco y que sea para toda la vida. Gracias por elegirme, gracias por ser ese compañero que siempre anhelé tener. Y quiero que nos elijamos siempre, a diario, a pesar de todo. Te amo con el alma.
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Hasta las 10 vamos a estar recibiendo en el WhatsApp 092-137-00 los despertadores. Envíanos tu mensaje de audio. Deja tu nombre, el nombre de la persona que querés despertar, su teléfono, la hora, la canción y ese gran mensaje que querés que escuche para comenzar el día.

0: ¿Quiere un poco más? ¿Podría llamarse perfectamente esta canción? Pues no, no se llama Quiero un poco más, se llama Tres Canciones. Estás escuchando a Matías Valdés, estás escuchando a Lauta y Matías. Se va a estar presentando el 10 de octubre en el Antel Arena. Será una gran fiesta.
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0: Tenés razón, somos radio oficial. Eso quiere decir que seguramente te vamos a invitar para que estés allí, para que digas presente. Qué bueno, qué lindo que va a estar. Es una fiesta, falta poco. Fíjate que estamos en agosto, mediados de agosto, prácticamente septiembre, octubre, llega volando súper, súper rápido.
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0: Porque está Lourdes del otro lado. Hola Lourdes, ¿cómo estás?
2: Buenos días, soy Lourdes, aquí por desayunar con Milena para Milena irse a sus actividades en el liceo.
0: Claro.
2: Que tiene jornada larga, tiene educación física en la tarde y yo me voy a trabajar, así que hasta la noche no nos vamos a ver. Les mandamos un beso, nos acompañan todos los días, en la mañana y en la tarde. Les mandamos un beso.
0: Súper temprano se levantan con Milena, Lur. Te mandamos un gran saludo, mucha energía para esta jornada. También está Sergio, como todas las mañanas. Hola, hola, ¿cómo están ustedes?
3: Hola, mis ángeles.
0: ¿Cómo estás?
3: La familia Disney bien, cambiando de desayunado. Yo no sé cómo para vivir o vivo para comer, pero era el sujeto tapadito, está escondido, está.
0: ¡Qué lindo!
3: El acolchado.
0: ¡Ay! Saludos. Lo estamos viendo. Coco tiene un acolchado que es verde. Un verde precioso, ¿viste? El tipo verde petróleo. Es divino ese acolchado. Te mandamos un gran saludo, a seguir disfrutando de la radio. Y bueno, Coco tapado, porque ¿qué va a hacer? ¿Viste? ¿Qué va a hacer? Coco tiene sus años ya. Te mandamos un gran saludo. Buena jornada. Gracias por la buena onda de siempre, Sergio. Te queremos mucho. Está Alicia también, que dice buenos días a todos, buena jornada. A Alicia, que con su café no falla nunca. De mañana y hoy tiene dos de sus trabajos. Te mandamos un abrazo enorme. Estará viajando hacia el centro, desde el cerro hasta el centro. Muy bien. Rápido llega el 124. Ah, que viste que va por la ruta, el 124 llega rapidísimo. Hay un D también, ¿viste qué pasa? No sé si sigue existiendo ese D todavía, ¿no? Que va por la ruta también, que es más rápido todavía. Te mandamos un gran saludo, buena jornada para vos y a seguir escuchando la radio. ¿Cómo se comunican ellos? 092-137-00. Hola, hola, hola. Marce, ¿cómo estás?
4: Buenos días, Nati. Buen día, Belén. ¿Cómo andas? Que
0: muy
4: tengan
0: bien,
4: una excelente
0: bien.
4: Jornada. Al igual que toda esta querida audiencia de la 103.7. Día bisagra de la semana. Así que hoy este caminante les va a pedir la ganarreche.
0: Te mandamos un beso enorme. A seguir disfrutando de la radio. Y sí, para vos, de Lionel Richie.

0: Quiero ser, estamos escuchando a Rose, estamos escuchando a Tiago Pesetaca aquí en Radio Disney. Y esta canción, esta colaboración nació en este año 2026. Y bueno, Rose está iniciando este nuevo capítulo en su carrera con el lanzamiento de esta canción, que además te contamos que es producida por FMK y funciona también como una especie de carta de presentación de lo que va a ser su nuevo proyecto, que se llamará Sean Eternos los Bailes. Fíjate qué título para una producción. Bueno, lo cierto es que este concepto de Sean Eternos los Bailes es una obra que propone expandir un poco el universo creativo de Rose a través de lo que ellos han llamado Casa Roseada, que es un espacio simbólico que reúne canciones y emociones en un mismo plano, donde, bueno, de alguna forma los recuerdos, los deseos, las contradicciones conviven sin seguir una línea temporal estricta y directa. Y bueno, la estética es todo rosado, ¿no? Todo rosa. Quiero ser, se llama esta canción entonces, Rose junto a Tiago Pesetaca. Cuando quieras, la podés pedir a través del 092-103-700, que es la forma de contacto con nosotros. Así que ya sabes, 092-103-700. Y vamos a contarte algo muy lindo acerca de Romeo Santos.
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0: Ay, ay, ay, qué lindo. ¿Sabés por qué? ¿Sabés de qué se trata esto? No, increíble. Muy, pero muy emotivo, porque comenzó un nuevo capítulo. Fíjate qué emocionante. Romeo Santos presentó la Fundación Los Santos, fundada precisamente por Romeo Santos, que tiene un propósito profundamente personal, que es ayudar a crear un futuro mejor para los niños y las familias que enfrentan las incertidumbres del autismo. Así se presenta esta fundación creada por el propio Romeo Santos. Durante años, Romeo ha apoyado causas de manera discreta y privada, dice el comunicado. Hoy, una misión profundamente personal toma un nombre, un propósito y una plataforma creada para generar un impacto duradero. Bienvenidos a la Fundación Los Santos. Esa es la carta de presentación. Romeo Santos entonces crea esta fundación que está inspirado en su hijo que precisamente tiene autismo. Lo escuchamos. Dardos se llama este tema. Lo comparte junto a Prince Royce.

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0: Aires y esta canción que se llama Dos Amantes y que activa tu mañana. Arriba con todo, que hoy es miércoles, hoy es 12 de agosto. Estamos ya en la mitad prácticamente de este mes de agosto. Qué impresionante cómo pasa el tiempo. Y se viene una fecha muy, pero muy especial el fin de semana. Sí, re lindo.
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0: Daniel, ¿cómo estás, Daniel? Feliz.
2: Buen día, mis amigos de Radio
0: Disney. Buen día.
2: También por ahí, acá, contento. Llegó la luz, Santa Victoria, el Chuy.
0: Ah, qué bueno.
2: Todos ilustrados. 3 días.
0: Qué cosa.
2: Si puedes, pasen los músicos. La mejor radio de ustedes ahí, Radio Disney. La TLM, soy Favela.
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0: superestrella, superestrella, ella es Aitana y efectivamente ella es una superestrella que estaba iniciando esta mañana aquí en Radio Disney 103.7.
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0: Claro que sí, y ella también, ¿eh? Ella también ha sido una estrella, Gloria Gaynor, nacido como Gloria Fowles en Newark, estamos hablando de Nueva Jersey, y es una de las figuras más emblemáticas, ¿eh?, del disco, del soul, y ahora la vamos a escuchar. Esta canción, Sobreviviré, salió a finales del año 1978, fíjate, hace un montón de años, ¿eh?, 48 años, como parte de su álbum Love Tracks, y no solo alcanzó el puesto número uno, sino que además se convirtió en un himno universal de la resiliencia, de ese concepto que hoy le llamamos resiliencia, pero de resistir, de superar todas las adversidades personales, del empoderamiento. Y bueno, 2 años después, en el 80, la Academia entregó por primera vez y única vez el premio Grammy a la mejor grabación disco. Tremendo, tremendo esta canción, ¿eh?

0: canta Bruno Mars, pero esta canción se llama I Just Might. Esta canción que podés pedir a través del 092-1037-00. Estaba Ali por allí contestándonos acerca del ómnibus al cual hacíamos referencia, el D2, y nos dice que no existe más el D2 que iba desde el cerro hasta el centro, ¿no? Dice no existe más, lo sacaron en la pandemia, fíjate, hace pila ya, hace unos cuantos años, y pusieron un en un 124 semidirecto que hace el recorrido del D2 antiguo. Un 124 semidirecto. No sabía, no la tenía esa. Te mandamos un gran abrazo. Claro, pues si no, la otra es el 125. Ah, pero te va por todo el Belvedere, el Paso Molino, ¿no? Demora un montón en llegar, ¿eh? Muchísimo más que el 124. Alicia, te mandamos un beso enorme. Que tengas una buena jornada y a seguir escuchando la radio. Vos te comunicás con nosotros al 092-1037-00. Está amaneciendo, ¿eh? Está amaneciendo. Buen día. Re temprano está amaneciendo. Qué lindo. Hola, Ernesto, ¿cómo estás?
1: Muy buenos días, Radio Dina.
0: Buen día, Ernesto.
1: Nati, buenos días Belén, buenos días comunidad.
0: Todos.
1: Acá habla Ernesto, un día más saneando del trabajo. Por suerte hoy no estuvo frío, la noche estuvo agradable, así que se pasó bien en el hospital, bien tranquilo.
0: Muy bien,
1: como
0: muy
1: siempre,
0: bien.
1: Le pido una música movidita
0: Para
1: ir despejándonos mientras vamos manejando. Saludos a toda la comunidad Disney y vamos arriba.
0: Un beso gigante. Una canción movida, bien, perfecto, excelente. Ale dice, cuando se sienten los pájaros, es señal que se acerca el mes hermoso de la primavera. Buena jornada para todos. Y nos envía por allí un video donde se escuchan los pájaros. ¡Qué lindo! Te mandamos un gran abrazo, Ale. Sí, se siente la primavera, la verdad que sí. Ernesto, recién lo escuchabas, quería una canción movida. Y Sime, ¿vos qué querés?
2: Buen día, Disney.
0: Buen día.
2: ¿Cómo andan por aquí? Sime, paso a desearles buen miércoles para todos. Tengan linda jornada, gente. Bueno, acá andamos laburando en la panadería. Mi hermana tomando unos mate ahí.
0: Muy bien.
2: Me gustaría pedir cualquier temita de Hash. Te mando un beso.
0: Una canción de Hash y Ernesto quiere un tema movido. Ya sabemos. Eso no va a suceder. Es la canción que escuchamos de las hermanas Hash.

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0: día gris, una jornada gris nuevamente tenemos que decir, todos los días te lo comentamos, sí, hoy va a estar gris, mañana también, pasado, traspasado, sí, unos cuantos días hay este agosto, 11 grados la temperatura máxima, en este momento tenemos 7 grados, ha subido un poco, apenas 90% la humedad, está bastante, bastante alta. ¿Vos sabés que nosotros estamos programando los despertadores para el próximo domingo? Claro, porque es el día de la niñez. No, seguro que lo tenías presente, ¿no?
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0: esta Music Session 62 es para cantarla, es para gritarla, es para bailarla a full. Bizarrap y J Balvin, ¿estás trabajando ya? ¿Estás trabajando? ¿Dónde estás? Contanos, contanos con quién estás en este momento, en qué rubro estás trabajando, si estás estudiando, a dónde estás yendo, dónde estudiás. Dale, anímate, 092-103-700 para comunicarte con nosotros.
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0: El Cuelgue, vamos a escuchar El Cuelgue, esta canción que se llama Aditas. Ellos vienen a full con todo, están atravesando una etapa de altísima actividad. Hay varios lanzamientos musicales, la presentación de su gira actual también. Y sabés que estuvieron lanzando ya el sexto disco de estudio. Un trabajo como más orgánico, más improvisado y que incluye colaboraciones, por ejemplo, con los chicos de No Te Va a Gustar. Mañana se van a estar presentando en el Movistar Arena de Buenos Aires y ya anunciaron en sus redes, además, una gira por España que va a comenzar el mes que viene. ¡Qué genios!

0: Bailando, bailando mi corazón, qué bueno, al ritmo de Tambiónica, 18, 19 y 20 de septiembre, ahí sí que vamos a bailar con todos. Son tres fechas que estarán dando los chicos de Tambiónica en el Antel Arena, impresionante, y somos radio oficial. ¿Pronto? ¿Pronto? ¿Novedades?
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0: Gabriel, ¿a quién querés saludar? Buenas, buenas, buenas.
2: Buen día, Radio Disney. Hermosa la radio, acá viajando, disfrutando la música. Quería saludar especialmente a mi profesora de gimnasia, Martina.
0: ¡Qué bueno!
2: De La Paz, que falté una semana a clase y me dejó deshecha. Pero igual, feliz y con mucha energía en la mañana. Así que excelente la radio, excelente la música. Saludos para todos y buena jornada.
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0: Le llegó a Martín ese mensaje. Buenos días, Radio Disney, acá desde Bichadero, Madeleine, por salir a trabajar. Les mando un saludo y una fotito por allí. Qué bueno, de mi amanecer. ¿Y el amanecer cómo es? Con la estufa de leña encendida, desde Bichadero, allí en el norte del país. Te mandamos un beso enorme. Ese fuego desde súper temprano encendido. ¡Qué genial!
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0: Hola, hola, hola, Nati, ¿cómo estás?
3: Hola, buenos días, ¿cómo están
0: todos? Buen día.
3: Bueno, espero que estén bien. Les mando un beso grande desde Pando y muchas gracias por estar del otro lado. Besos, Nati.
0: Un gran saludo, Nati, como todos los días. Hola, Cami, Cami.
4: Buenas, buenas. Bueno, buenos días, me llamo Camila, acá saliendo de trabajar, como te digo, de rumbo a mi casa, Sauce, tengo un largo viajecito y vengo siempre escuchando Radio Disney. Les mando un beso y hasta luego, nos vemos.
0: Un beso gigante, gracias Cami por esa buena onda y nos envía una foto de cómo está el día por allí, está igual que acá, ¿eh? Está bastante, bastante plomizo el cielo, sí, sí. La verdad que sí, hay un poquito de viento, un poco de brisa. 092-1037-00, ¿tenés ganas de pedir una canción? Te la queremos dedicar, ¿eh? Dale, animate y pedila. Carlos Vives, este tema se llama Te Dedico.

0: Estamos escuchando esta canción de Carlos Vives, este colombiano, diciendo presente aquí en su radio, aquí en tu radio con su música, obviamente. Y ¿sabés qué? Ahora se vienen dos colombianos, Fonseca, sí, Fonseca y Juanes, que tienen una colaboración que forma parte del ranking Radio Disney. Te vamos a contar en breve en qué puesto se ubican con su canción y cómo se llama el tema.
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0: Ellos son los Backstreet Boys. Esta canción se llama Todo, todo lo que tengo para dar. Faltan solamente 5 minutos para llegar a las 8 de la mañana y es momento de presentarte esta canción que forma parte del ranking Radio Disney, pero que además está súper bien ubicada porque está en el puesto número 8, o sea, dentro de las 10 más pedidas, más votadas por vos. ¿Por qué te decimos esto? Cada pedido tuyo cuenta como voto y nosotros los sábados, a partir de las 2 de la tarde, disfrutamos de esa edición después de haber recolectado todas las canciones que vos pediste en la semana. Por eso, estamos a miércoles, te quedan 2 días para ir pidiendo tus canciones. Dale, incidí en nuestro ranking. No te olvides, siempre mediante un audio. 092-103-700, puesto número 8, bajando 2 posiciones. Fonseca, Juanes, Antes que el tiempo se vaya.
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1: La quiero un montón. Bueno, es algo que ella ya lo sabe. Que tienen una familia divina, es buena, se merece todo lo que le pasa porque es buena de siempre. Buena persona, José igual, van para adelante. Met y sobre todo tienen mucha gente alrededor que los quiere. Les deseo todo lo mejor en todo lo que les va a venir todavía. Un beso grande, los quiero muchísimo.
2: Hola, soy Shakira y te agradezco que hayas elegido mi canción para empezar tu día. Que tengas un muy lindo día. Un beso.

Por supuesto, estamos escuchando a la Shakira con esta canción que se llama Suerte. Estábamos iniciando esta hora, además, con un despertador que Michelle programó para sus amigos, para André, para José. ¿Te acordás que en la pasada jornada ellos se dedicaron despertadores recíprocos porque estaban cumpliendo 20 años de mucho amor, 20 años de casados? Bueno, resulta que Michelle es amiga de ellos y le quiso dedicar también un despertador. ¿Cuántas cosas lindas que dijo de ellos, ¿no? Qué bueno que sean tan, pero tan queridos. Te mandamos un beso enorme, Michelle, y por supuesto para Andrea y para José, otro abrazo súper, súper reforzado. Y vos también podés programar tu despertador. Hoy miércoles estamos programándolos para mañana. Mañana es jueves, 13 de agosto. Repasá, ¿tenés algún cumpleaños? ¿A alguien le querés dedicar algo lindo? También podés autoprogramarte un despertador. 092-103-700. Y ese despertador puede ser con esta canción de Morat, Lo poco que yo quiero.

0: canción, Ley Yorgaki, capaz se llama este tema. ¿Vos cómo estás? ¿Cómo viene tu mañana? ¿Qué tal? ¿Qué tal ese miércoles? Estamos próximos al fin de semana, ¿eh? Vamos a ponerle toda la onda, por favor, no te contagies de este día gris. Ponerle mucho color, ponerle mucho calor, además, porque hace frío. Sí, por supuesto, pronto va a llegar la primavera, pronto va a llegar la primavera. Te digo una cosa, ¿eh? Los que son team invierno, los que aman el invierno, deben estar re felices, porque este año fue el año de ustedes, ¿eh? Frío, humedad, cielo gris, no se pueden quejar. Cuando llegue la primavera, a no quejarse, porque la verdad que tuvieron un invierno como a ustedes les gusta, ¿eh? No se quejen, no se quejen. 092-1037-00. ¿Viste que Manero regresa a Montevideo con su Tour 2026? 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Radio Disney. ¿Sabes que estuvimos hablando con Emanero hace muy, pero muy poquito? Hablamos con él, hablamos de sus raíces y teníamos una curiosidad. Queríamos saber por qué él ama tanto Uruguay y se lo preguntamos. ¿Vos tenés alguna referencia uruguaya en tu familia, Emanero?
1: Mi viejo era uruguayo, se fue a vivir a Buenos Aires a los 30 años y tuvo a mí y a mis dos hermanas allá en Buenos Aires. Así que desde mis primeros años de vida, todas las vacaciones fueron acá en Montevideo visitando a mi familia paterna. Ver que mi viejo sabía tocar algo de guitarra, ver que mi abuela tocaba algo de piano, me generó una inquietud y yo aprendí con esa guitarra y con esa información que me dio mi viejo. Creo que me parece que me plantó la semilla y esperó a que yo, a mis 12, 13 años, tenga una inquietud real para empezar a apoyarme un poco más en eso. Trataba de aprender y así me fui de a poquito enamorando de la música.
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4: Buen día Radio Disney, ¿cómo están? Soy Claudia. Quisiera escuchar una canción de Amaya Montero y dedicársela a todos los que les gusta la Oreja Van Gogh. Besos.

0: Claudia, la escuchábamos recién a Claudia, ¿viste? Y ella estaba pidiendo una canción de La Oreja de Van Gogh en la voz de Amaia Montero, La Oreja de Van Gogh, que el 17 de marzo del próximo año se estará presentando aquí en nuestro país. Las entradas están agotadas. No, impresionante. Fue en 2 días además que se agotaron. Primero la preventa y después cuando se lanzó la venta general, adiós, chau, se agotó. Pero vos tranqui, no te preocupes, porque somos radio oficial. Entonces, reservamos. Antes que todo esto pasara, reservamos para vos invitaciones. Vos quédate tranquilo. Solamente tenés que esperar a que llegue el momento de participar.
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0: 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Hoy es un día re especial, ¿sabes por qué? Porque Nelson está cumpliendo años. Sí, Nelson está cumpliendo años. Nelson, bueno, no, claro, cumplió el año pasado, este mismo día. Lo cierto es que Melissa, que su pareja, le programó una sorpresa que viene con mensaje. Y también, por supuesto, viene con canción. Así que hablamos con él. Estaba chocho, estaba re emocionado. No se lo esperaba para nada. Estaba trabajando porque él trabaja re temprano, ¿eh? Pero hoy se viene cena con Melissa, su hija, su cuñado, su nieta, toda la familia. Nelson, arriba con todo. Nelson, ¿otro año más? Feliz cumpleaños.
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2: Mi amor, que tengas un lindo día. Sabes que te amo un montón, que siempre voy a estar y siempre quiero lo mejor para vos. Feliz cumple, te amo.
3: Hola, soy Luis Fonsi y muchísimas felicidades en tu cumpleaños. Quédate aquí escuchando Radio Disney y te dedico esta canción.

0: ¿Sabes cómo programar el despertador? Deja tu nombre, el nombre de la persona a despertar, la hora, el teléfono de esa persona, qué canción que escuchás en Radio Disney y te gustaría regalarle, y el mensaje de voz que vas a grabar dirigido a esa persona especial.
1: ¿Qué tal? Somos los chicos de Marama y estás escuchando el despertador de Radio Disney.
2: Para la siguiente canción quiero invitar a un gran amigo, a un hermano, a mi hermano menor.

0: Ya no llora, estamos escuchando a Marama, estamos escuchando a Max Carra aquí en tu radio y queremos escucharte a vos también, ¿eh? Hola, André, ¿cómo estuvo ese despertador?
1: Hola, buen día, Radio Disney.
0: Buen día, ¿cuántas sorpresas?
1: Llorar tempranísimo se ve que ya es mi pasión, pero bueno, llorar de felicidad. Me recontenta y muchas gracias a Michelle por ese despertador. Somos amigas hace muchísimos años, más de 30 años.
0: Un montón.
1: Los 15 años y muchas gracias a Michelle por ese despertador. Somos amigas hace muchísimos años, más de 30 años.

0: todo, ¿eh? Esas emociones, la verdad que a nosotros también nos entusiasma un montón. Qué lindo, hermoso.
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0: Hola Sofía, ¿cómo estás vos?
2: Buenos días.
0: Yo soy
2: de acá, desde Capurro. Bueno, un break acá en el trabajo. Ajá. Tranqui. Un beso grande, feliz miércoles.
0: Te mandamos un gran saludo, feliz miércoles para vos y a seguir disfrutando de la compañía de la radio.
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0: 092-1037-00. Así te comunicás con nosotros. Y este despertador lo programaron para Agustín, su madrina Débora y sus primos Nahuel y Joaquín, con mucho cariño, con mucho amor, porque hoy es 12 de agosto. Y claro, Agustín está cumpliendo años, así que hablamos con él, se quedó re sorprendido. Está arrancando el cumpleaños número 7. ¿7 años ya? Agustín, ¿7 años? Seguro, ¿no? Uy, ¿cómo pasa el tiempo? Estás súper grande. Hoy vas a celebrar en el colegio con los amigos, así que te mandamos un beso enorme. Ahora sos el protagonista. Esto es para vos.
1: Hoy no es un día cualquiera. Por eso te programaron este despertador.
3: Au, bueno, feliz cumpleaños. Te dedicamos esta canción con mucho amor de parte de los primos, la madrina.
4: ¡Feliz cumple, Agus! ¡Te queremos!
5: ¡Feliz cumple, Agus! ¡Te queremos todos acá! ¡Beso!
4: ¡Beso, mi amor!
3: Bueno, era para dedicarte esta canción que seguramente te guste mucho y que pases muy lindo tu día de cumpleaños. Vamos arriba.
6: Hola a todos, soy Camilo y te deseo el mejor de los cumpleaños.

gustaría dedicarles a ustedes y a la audiencia, y para mí también, Costumbres Argentinas. Les deseo una muy, muy linda jornada. Nunca dejen de sonreír y tampoco nunca dejen de soñar, porque puede demorar un poquito más, un poquito menos, pero los sueños se

0: Jenny, te mandamos un beso enorme. Gracias por esa buena onda y esta canción súper rutera. Si vas en el ómnibus, si vas en algún viaje, en algún auto, en algún vehículo, abrí un poquito la ventana. Siempre está bueno que circule el aire, no importa que haga frío. En el transporte público, sobre todo, tiene que circular el aire, por favor, te pedimos. Costumbres argentinas, los abuelos de la nada. Estamos escuchando esta canción que Jennifer pedía a través del 092-1037-00. Hay una invitación que está buenísima para que vayas, para que la pases súper bien. Presta atención,
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0: tarde, yo soy Maite y estoy acá en el auto yendo hacia la Escuela de Arte escuchando sus canciones y les quiero pedir una canción de las que ellos. Gracias, besos.
1: Un abrazo enorme, Maite. Claro que sí, quédate con nosotros. Ya se viene una canción de Kellos.
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4: Se juega la Supercopa Europea. Esta tarde el PSG francés y el Aston Villa inglés se enfrentarán en el estadio Red Bull Arena de Salzburgo, Austria, para definir al ganador de la Supercopa de Europa. El duelo comenzará a las 16 horas de Uruguay y se podrá ver en vivo por el plan premium de Disney Plus. Ronald Araujo y su llegada a Liverpool creo que fue la decisión ideal para mí en este momento de mi carrera. El defensa uruguayo Ronald Araujo habló por primera vez como jugador del Liverpool y se refirió a su alegría por llegar a los Reds de Anfield. Creo que fue la decisión ideal para mí en este momento de mi carrera. Creo que era una decisión necesaria. En cuanto supe del interés del Liverpool, todo se puso en marcha rapidísimo, expresó el riverense en diálogo con los canales oficiales del club inglés. Se sorteó la nueva Copa AUF Uruguay 2026. La quinta edición de la Copa AUF Uruguay ya tiene su hoja de ruta. El sorteo oficial se realizó este martes en el hall del palco oficial del Estadio Centenario, en un acto organizado por la Asociación Uruguaya de Fútbol y encabezado por sus principales autoridades. La competencia, que tendrá un nuevo formato, comenzará el 26 de agosto y tendrá como uno de sus grandes atractivos el premio para el campeón, la clasificación a la Copa Libertadores 2027 como Uruguay 4.
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1: Buenos días, Radio Disney. Llega a ser un despertador para mi esposo Oscar. Decirle que lo amo mucho, que lo quiero mucho, que él está siempre en todo, que somos lo más unido que hay. Y bueno, que no hay otra persona como él, que no lo cambiaría por nada del mundo. Y vamos a seguir luchando. Ya hace 14 años, 15 años estamos juntos. Y bueno, vamos por todo, muchos años más. Y bueno, que lo amo, que lo seguiré amando toda mi vida.
2: Hola, somos Morat.
3: Estamos en Radio Disney para despertarte con esta canción. Buen día.

Ellos saben exactamente lo que los enamoró y es un montón de cosas. Estabas escuchando a Magalí, que le estaba programando un despertador a Oscar con esta canción. Con esta canción de Morat que se llama 506. Morat y Juanes, ¿eh? Morat y Juanes. Exactamente. Bueno, ellos son una pareja extraordinaria. Siempre están escuchando la radio y siempre se dedican despertadores. Generalmente sin ninguna excusa, solamente para decirse algo lindo, nos encanta. Así que los llamamos y lo fantástico de eso es que igualmente, cada vez que los llamamos para avisarles que tienen un despertador, se sorprenden porque nunca saben cuándo le va a dedicar el otro un despertador. Es genial, ¿eh? Es genial. Estaban tomando mate, los dos tranqui, ya estaban escuchando la radio. En un rato se viene el primer lavado de ropa, por ejemplo, para aprovechar el día libre, para descansar, para disfrutar. Hay un sol precioso, nos dijeron, en las piedras, ¿eh? Qué bueno, acá no. Acá está súper gris, súper, súper gris, ¿eh? Les mandamos un beso enorme a los dos y muchas gracias por dedicarse esos despertadores. Y vos, que nos estás escuchando, te recordamos que hoy estamos programando los despertadores para mañana. Mañana es 13, es 13 de agosto. ¿A quién te gustaría despertar? ¿Viste como Magalí y como Oscar, que no tienen excusas determinadas? No. Simplemente para decirse cosas lindas se lo dedican. Qué bueno eso. Anímate vos también, podés acortar las distancias para saludar a alguna persona que esté en el exterior, que esté en otro lugar y que reciba un mensaje tuyo. 092-1037-00 también. Es importante saber que tenés tiempo solamente hasta las 10 de la mañana. The Fate of Ophelia, Taylor Swift canta ahora para vos.

0: No puedo, no puedo evitar enamorarme esta canción de V40 aquí en tu radio. Un recuerdo, un recuerdo. Y de este recuerdo nos vamos a algo súper presente, que es este despertador muy especial porque Samira está cumpliendo 17 años, Por esa razón Lilian quiso celebrarla con esta sorpresa. Ella es su mamá y hay una canción perfecta, perfecta, ideal, extraordinaria para esta ocasión. Ni que hablar. Y para la relación de amor que hay entre ellas. Así que Samira, qué precioso nombre tenés. Feliz cumpleaños, esto es para vos.
1: Hoy es un día muy importante y lo mejor es empezarlo con esta canción.
2: Hola mi princesa, bueno, hoy en este día tan especial que cumplí tus 17 añitos, quería hacerte este regalito, esta sorpresa de despertador y decirte que te amo mucho, mucho, muchísimo y estoy súper mega orgullosa de vos y te súper amo.
3: Hola, soy Alejandra Guzmán y vengo a cantarte las mañanitas. Happy birthday to you. Felicidades.

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1: Buenas para todos, ¿cómo estamos? Por acá Matías Valdés, y paso para contarte que en minutos voy a estar cantando para vos, así que no te muevas de Radio Disney.
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0: En varios lugares nos están reportando ustedes que está queriendo por lo menos salir el sol, ¿eh? Ay, ay, ay, ¿será? ¿Será? Ojalá que sí, ojalá que sí. Te mandamos un beso enorme a vos que nos estás escuchando, que estás diciendo presente aquí en Radio Disney. Buenos días, Nati, buenos días, audiencia, que estoy con mi sobrino mañoso que busca golosinas. Chuli es mi gran compañero mientras trabajo, dice Mónica, que nos envía un video del Chuli subido al sillón. Subido al sillón, ¿podrá subir al sillón? ¿Lo dejarán subir al sillón? Bueno, parece que sí, parece que lo dejan. Buenos días, gente hermosa, ¿cómo están? Saludos para todos ustedes, para los oyentes. Soy Nelson, desde Santa Catalina. Me gustaría enviarles un saludo a mis hijos Mónica, Ángel y Mateo. Te mandamos un beso enorme. ¿Y sabes qué? Ahí, no sé si vos estás específicamente en Santa Catalina, Nelson, pero ahí está el cielo celeste. ¿Qué onda? Si Santa Catalina es acá nomás, pasando el cerro, ¿cómo puede ser eso? Que haya sol y esté el cielo celeste. Ay, Nelson, ojalá que venga para acá. Buenos días, acá llegando al trabajo un poco tarde, ya que hoy en la escuela teníamos peinado loco. Les dejo el de mi niña. Buena jornada, dice Paola. No, Paola, no, no sabés lo que es. Mira, tiene el formato como de una canasta, así, todo el cabello hacia arriba y con el mismo cabello se forma lo que vendría a ser como el mango de la canasta y está lleno de broches de colores. Hermoso, hermoso. Me hace recordar, ¿sabes qué? A los peinados de Frida Kahlo, con esos colores. Te mandamos un gran saludo, quedó divino, ¿eh? ¿Y hay alguna competencia? ¿Hay votaciones? Contanos después un poco más y si tenés fotos de otros peinados, genial, buenísimo. Nos encanta eso, ¿eh? Qué bueno, qué lindo.
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0: Tenés razón porque es bueno recordarlo, ya que estamos ahí, porque tenés tiempo solamente hasta las 10 de la mañana para que puedas programar el despertador. Así que mandá un mensaje ahora, tiene que ser ahora en los próximos minutos porque después de las 10 ya no podés. 092-1037-00. Si vos no recordás los pasos, no, nada, tranqui, no te preocupes. Nos decís simplemente, quiero programar un despertador y nosotros te guiamos, nos ponemos en comunicación contigo y te vamos diciendo lo que necesitamos para que lo puedas programar. Recordá que mañana es 13 de agosto, ¿eh? Capaz que tenés algún cumpleaños o algún evento importante que quieras destacar y en este caso despertar a alguien.
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0: Oscar, contanos por favor cómo conociste a Magali, queremos saberlo todo.
2: Hola Nati, buen día. La conocí a Magali. Los dos trabajamos en un supermercado.
0: Sí.
2: Yo trabajaba de noche y ella trabajaba de tarde. Ajá. Y así fue como que nos conocimos. Yo le dejé el número de teléfono por el
0: Centro
2: Locker. Gracias.
0: Me gustó el despertador. Ay, mira qué buena técnica, Santiago. Para vos, mira qué buena técnica. Tiene que haber un locker. Tiene que haber un locker o algo. Y como así como quien no quiere la cosa. Claro, el tema es que el locker debe estar cerrado porque cada uno tiene su llave. Pero viste que los lockers podés poner, porque tienen como pequeñas aberturas que se puede poner un número de teléfono, ¿no? Ah, pero qué... Ay, Oscar, qué buena técnica. Ay, qué buena técnica nos diste. Nos encantó, nos encantó. Te mandamos un beso enorme. Gracias por esa buena onda. Y no, ¿sabés lo más importante, no? Funcionó. La técnica funcionó.
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0: Magali, mira, pero ella es otra Magali. No es Magali la esposa de Oscar. Es otra Magali. ¿Cómo estás?
3: Hola, Radio Disney.
0: Hola.
3: ¿Cómo estás?
0: Muy bien.
3: Soy Magali. ¿Me pueden pasar una canción de Matías Valdés?
0: Ok.
3: Para escuchar con Vivi y acá trabajando.
0: Por supuesto. Tu despertador se llama esta canción.

0: Yo también se llama esta canción de Rombay aquí en tu radio. Vos ya sabés, ¿no? Que todos los días a partir de las 9 de la noche tenés un segmento que está genial, que está buenísimo.
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0: En tu radio. Vos ya sabés, ¿no? Que todos los días a partir de las 9 de la noche tenés

0: 7 para programarle una sorpresa a su hermana, que se llama Agustina y que viene con mensaje y que viene con canción. Nos encantan los despertadores de hermanos. Agus, esto es para vos. Buen día.
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0: Va chateando con ellos dos que son los reyes de la bachata. Imagínate, vos podés estar bailando esta canción que se llama Dardos y la podés pedir cuando quieras a través de nuestro WhatsApp. Hablando de pedir canciones, hola Santi, ¿cómo estás vos?
1: Hola Radio Disney, buenos días.
0: Buen día.
1: Hola Santi Barros Blanco. Bueno, les quería pedir, mandar sí. un saludo y pedir una música para este día.
0: Sí.
1: Esta música se la regalo a mi hermana, que hoy es su cumpleaños.
0: Ay, no te puedo
1: bueno,
0: creer.
1: Que pases lindo. Y bueno, un besito grande, que tengamos toda una linda jornada para todos. Chau, chau.
0: Santi, te mandamos un beso enorme, pero no te podemos creer que te hayas olvidado de programar el despertador para hoy. ¡Uy! ¡Qué pena que no le dedicaste un despertador en este día especial! Escucha una cosa, a vos que no te pase lo mismo que Santi, porque solamente te quedan minutos, muy pero muy pocos minutos, 18, precisamente en este momento para que puedas programar tu despertador para mañana. Vas a cambiar el día de esa persona especial, va a quedar para siempre en el calendario, vas a generar emociones, cosas lindas, así que dale, hacelo ahora que no te pase como Santi. 092-100 137-00 con esta canción Jamaican.

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El amor siempre, siempre, siempre Tini es más importante, por supuesto, y vos lo sabés súper bien. Dos amantes, Tini, Ulises Bueno, cantando para vos aquí en tu radio. Le queremos mandar un beso enorme a Melisa, que le dedicó hoy el despertador a Nelson. Muchas gracias por el despertador, quedó contento y feliz, pero qué bueno que le haya gustado. Nos encanta eso, Nelson, que hoy está de cumpleaños, así que un fuerte, fuerte abrazo. Vamos a escuchar ahora a Casu en los últimos minutos del despertador. Qué bueno que ella se va a estar presentando en nuestro país y qué bueno sobre todo que falte tan poco. 24 de octubre el encuentro será en el Antel Arena, pero antes tiene ya varios shows pactados. Por ejemplo, te contamos que va a estar en San Salvador de Jujuy. Claro que sí, en su tierra. Va a estar presentándose el 12 de septiembre. Fíjate que hoy falta un mes. Después se va para Guatemala. Estará en Centroamérica, en la ciudad de Guatemala también. Tiene un concierto el 18. ¡Qué divino! Y sigue con sus conciertos. Pero como te decíamos, somos radio oficial del show que estará dando ella aquí en nuestro país, en el Antel Arena. Va a ser la primera vez que se presente en el Antel Arena, porque te acordás que en el anterior concierto estuvo en el Teatro de Verano, así que va a ser una gran fiesta. Esta canción se llama Otra Como Tú.

0: Swim, dejamos esta edición aquí del Despertador en este 12 de agosto, saludándote y deseándote sobre todo que tengas una excelentísima jornada, que salga el sol, que esté divino, que te pasen cosas maravillosas, claro que sí. Ahora vamos a acompañarte con esta selección musical que va a venir genial para tu día, que va a venir genial para tu mañana, que es el Expreso 103. ¿Y qué se trata? ¿De qué es? Son 30 minutos de música sin cortes.
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compartiendo en Radio Disney. ¿Cómo venimos en este día? ¿Cómo venimos en este miércoles? Ahí estamos, 10:30 de la mañana. Cintia saludándote por acá. Está Belu, está Santi, está Flor, está Tati y estás vos, por supuesto, poniéndote en contacto como siempre a través de nuestro WhatsApp 092-1037-00. Y lo vas a hacer ahora, sí, ahora. ¿Sabés por qué? Porque el sábado tenemos show. Viene Emanero. Lo vamos a tener acá en Montevideo. Radio Disney es radio oficial y queremos que vos estés ahí invitado por tu radio. Entonces, mientras él canta, ¿qué vas a hacer? Vas a agarrar tu celu, vas a mandar un audio, nos vas a contar, vas a dar tu presente y nos vas a decir desde dónde estás escuchando. Por supuesto, pero además dejas nombre y número de cédula y de ese modo participas para ser invitado de Radio Disney, radio oficial de su show, para estar ahí, el sábado en el Antel Arena. Imagínate el momento en el que cante Aquella Playa.

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2: 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Atardecer coral sobre el mar de Aruba. La isla feliz. Jetmar nos lleva con la imaginación mientras arranca esta canción. Yo no.

0: Es Luciano Pereira, quien decía yo no quiero olvidarte, nosotros no queremos olvidarnos de vos y queremos recibir cada uno de esos mensajes que vienen llegando a través del WhatsApp. Como Ceci, por ejemplo, que dice que frío que está en el cerro, está congelante. Besotes, gente linda. Sí, está haciendo frío. ¿Qué temperatura da a esta hora en Ometa, aparte de este cielo cubierto? 10 grados la temperatura actual, pero 7 térmica. Se siente un poquito más frío. Gabriela dice, hola, buenos días, Radio Disney. Quería enviarle saludos a mi compañero de trabajo, Eddie, trabajando en el taller hoy y siempre en sintonía de Radio Disney. Saludos desde Montevideo, diciendo presente. Hola, Ro, ¿dónde andas vos?
1: Hola, Disney.
0: Hola.
1: Buenos días. Acá Rocío desde Progreso. Ay, qué frío, ya llegando tarde a trabajar, pero con ustedes de compañía. Abrazos.
0: Abrazo, abrazo grande. ¿Tenés ganas de una canción? Bueno, hace como Lourdes. Hola, ¿qué estás haciendo?
2: Oli, oli.
0: Oli.
2: Radio Disney, Calurre, de Mino de Valleja, en una mañana muy, muy fría. A ver si nos pasan un lindo tema movidito de Lucas Hugo para acá, nosotros que estamos cocinando para los niños de la escuela. Gracias.
0: Bueno, dale. Dura 3 minutos 27 la canción, pero son 5 minutos.

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0: Con Fever Dreams escuchás a Alex Warren y te escuchamos a vos. Bueno, ya Claudia, por ejemplo, lo está escuchando en su parlante a todo volumen, ahí escuchando la radio, nos está mandando video, qué genia. 092-1037-00 es el WhatsApp. Hola Gianela, ¿cómo andas vos?
1: Hola, buen día, desde Disney, mi hermosa compañía de todas las mañanas, mientras que trabajo. Bueno, una mañanita bastante fría. Un beso.
0: Beso, beso así fría, ¿eh? La mañana. Marcela, ¿cómo le vas llamando vos? Hola.
2: Buenos días. Estoy en mi casa cocinando y siempre en la mañana los escucho antes de ir a trabajar, mientras cocino y hago las tareas. Buenos días.
0: Bueno, a disfrutar entonces de la música de estos artistas que van surgiendo y nos regalan su nueva música y de aquellos que, bueno, ocuparon toda la escena musical en otro tiempo, como en los 90, por ejemplo, como es el caso de los New Kids on the Block, que están de regreso y que siguen haciendo presentaciones. Jonathan, David, Mark, Joey, Jordan y Dani, los estás escuchando esta noche.

0: Lo poco que yo quiero. Canta Morat y con ellos estamos comenzando esta nueva hora en Radio Disney, escuchándote, escuchando a Valentina. ¿Qué le pasa, Ramiro? Valen, contanos.
1: Hola, Ramiro. Hola. Se quedó en casa porque está con asma. Y bueno, a ver si le pueden pasar alguna canción de Camilo para levantarle un poco el ánimo y el aburrimiento. Gracias.
0: Dale, claro que le podemos pasar una de Camilo. ¿Y sabes qué? Le vamos a contar algo más de Camilo. ¿Por qué? ¿Y por qué? Porque regresa a Uruguay. Viene con el Tour 2026. El 28 de octubre llega a Antel Arena. Va a reencontrarse con la tribu uruguaya y va a hacer todos sus grandes éxitos. Pero atención que va a estar adelantando todo lo del nuevo álbum. 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Igual te vamos anticipando que somos radio oficial y vamos a tener sorpresas para vos. Así que a quedarse muy, pero muy atentos. 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

A vos te gusta, enterarte de todos los detalles, sobre todo cuando hay una boda ahí de por medio. Y entonces, ¿viste? El blog que está armando Tini con su boda, se viajó. Si ella se va a hacer una prueba de vestido, ¿a dónde se va a ir? Y se va a ir a París, ¿entendés? Un par de días a París y se prueba vestido. ¡Ay! ¡Qué emoción! Ella pensó que iba a haber telas nada más cuando fue. Dice, tranca, vamos acá con calma. Voy a mirar algunas telas. Resulta que se probó. ¡Qué momento, ¿no? ¿Te pasó alguna vez ese momento de la primera prueba de vestido que vos te ves vestido de novia? ¿Soñaste alguna vez? ¿Soñás con ese momento? Tini sí, lo quiere, lo sueña. De Paul dice también que sueña con eso todos los días de su vida. Fue lo que le comentó, ¿no? En estos posteos que estuvo haciendo Tini contando lo que fue este viaje. No, tiene cámaras, todo listo para grabar cada momento. Tiene mucho entusiasmo en esta boda que se viene así por diciembre, ¿no? Diciembre es la fecha, así que va todo encaminado. ¡Ay, vestido! Eso es lo más importante. Ya está todo, ¿no? Ah, está el amor también, por supuesto. Eso es lo más importante. 11:11. Tiramos el dato por si alguien justamente por ahí tiene ganas de manifestar algo. Bueno, ahí va. Ahí dejamos la suerte echada. Estamos acompañándote en Radio Disney y quien está listo para cantar, escapó.

0: soy Aitana. En unos minutos voy a cantar para ti, así que no te muevas de Radio Disney.
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Electric Light Orchestra. Vamos a hacer un poco de historia. Viajar en este último tren a Londres, pero viajar también en el tiempo y en qué pasaba con la música. Hoy en día se usa mucho los vinilos, pero antes, bueno, era una de las formas, obviamente, de presentar la música. Tenías los discos grandes, pero también tenías los simples, que eran como pequeños. Lo particular de estos momentos, cuando se lanzaban estos discos, era como que querían presentar esa canción éxito de momento. Y junto con esa venía en el lado A siempre, y el lado B con otro tema que la banda te quería mostrar para que vayas conociéndolos un poco más. Cuando la Electric Light Orchestra sacó en 1979 su álbum Discovery, venía esta canción en el lado A, pero fue un doble lado A. El álbum sí tenía dos lados A. Confusion era el otro de los temas que estaba formando parte de esta canción, que ya venía revolucionando todo. Imagínate, ¿no? Porque tenés ahí todos esos ritmos y toda esa fusión que metieron: rock, pop moderno y arreglos orquestales. Tenías violines, chelos, vientos, todos metidos en esta canción. A ver, ahí como teníamos todos estos temas que conmovían y llenaban las pistas de una manera impresionante, con toda la onda disco. 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

estrella del interior, de todo el interior, de todas partes están prendidos a la radio, ¿no? ¿Dónde andamos? ¿Cómo está por ahí? ¿Está nublado también? Se viene, sí, está anunciado por Inomet que se viene el agua, se vienen las precipitaciones. Lo que sí, ya no hay que esperar más, es por No Me Arrepiento de Sentir Tanto. Es el nuevo álbum de Karol G, sí, ya lo tenemos, ¿eh? Se aleja un poquito de Trópico Queta, viene lleno de colores, ritmos tropicales. Debutó impresionante, número uno en 2025. No Me Arrepiento de Sentir Tanto. Tiene este álbum tiene alguna mirada más íntima de Karol. Está siendo profundamente sintiendo todo, abrazada por sus emociones. Viene en este disco que tiene 14 canciones. Hay mucha vulnerabilidad, desamor, hay colaboraciones muy interesantes. La de Bruno Mars, imperdible también, ¿eh?

0: La estamos escuchando a Ariana Grande y sabes que algo que nos encanta es escucharte a vos y sobre todo complacerte con esas canciones que tenés ganas de escuchar. Mayra, ¿cómo andamos?
1: Hola, Radio Hola. Disney, ¿cómo están? ¿Cómo estás, Cintia? ¿Cómo están las chicas lindas de Radio Disney? Quería pedir un tema, soy

0: Mayra, y quería pedir un tema de La Conga, amiga mía. Bueno, acá estoy escuchándolos como siempre, por empezar los menús de comida, y bueno, agradecida de siempre de estar en compañía de ustedes. Les mando un beso grande, muchas gracias, nos vemos, chau chau.
1: Mayra, invitada de Radio Disney a la primera fila del show de La Conga, y ella pudo estar ahí mientras se lo estaban cantando en el escenario. ¿Recordás ese momento, Mayra, no? Seguramente. La Conga, Maxi Espíndola, amiga mía.

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Lo de Harry es un muy mal jefe, no, desastre, impresionante. Menos mal que su guitarrista Juan Ariza lo dijo y lo contó todo en México. Es que Harry no, está formando parte y presentando su espectáculo Together Together. Tiene una gira y hay alguna particularidad que tiene en esta gira y es que no recorre cientos de ciudades, sino que incluye residencias. Algo así como paradas estratégicas en diferentes partes del mundo. Y cerró su residencia en la Ciudad de México. Y tuvo una conexión con el público increíble. Porque para dar agradecimiento a la altura, bueno, le pidió a su guitarrista colombiano Juan Ariza que tradujera algunas palabras. Y hicieron un pase de comedia realmente muy entretenido porque tiró Juan una traducción totalmente errada. Harry hablando, ¿no?, de lo bueno que era estar ahí, de lo maravilloso del público, y él diciendo que era un jefe tremendo, que los tenía ahí encerrados, que no les permitía mirarlos a los ojos. No, no, tremendo, ¿eh? Él se está preparando ahora para 30 noches en el Madison Square Garden a partir del 26 de agosto. Harry Styles lo tenía con este Dance No More, canción que presentó dedicar servicio de acompañarte. Cuidarte es lo nuestro. Y atención, porque lo nuestro es presentarte las canciones antes de que salgan. Por eso ahora vamos a escuchar a Luis Fonsi, pero mañana nos va a estar presentando Antes que nadie, me despido, que es su nueva canción. Así que atentos.

0: Felicitaciones para Taylor Swift, que fue una de las 5 escritores de música que fueron introducidos en el Salón de la Fama de los justamente compositores de Nashville, de su Nashville, por supuesto. La particularidad de Taylor es que es la más joven en ser incluida. Felicitaciones para ella, y con ella estamos comenzando esta nueva hora en Radio Disney, una hora especial porque es la hora en la que vos programás el triple. Elegís las 3 temas que tenés ganas de escuchar. Simplemente los pedís a través del WhatsApp 092-1037-00, donde podés también aprovechar para contarnos en qué andás, como Mariela. Hola, Mariela.
1: Buen día, Radio Disney. Esperando la lluvia. Te habla Mariela aquí de La Unión. Bueno, preciosa la radio. Yo estoy aquí con matemáticas. Besos.
0: ¡Qué divino matemáticas! Esperando la lluvia, está ella. Nosotros estamos esperando el triple. Así que anímate. Manda también tu audio, pero decinos cuáles son esas 3 canciones que tenés ganas de escuchar.

el momento de que pienses en tres canciones que tengas ganas de escuchar y compartir. Las propones a nuestro WhatsApp 092-137-00 y quizás por un rato te transformes en el DJ de tu radio. Ya llega el triple de canciones a Radio Disney y puede ser el que vos elegiste.

Un recuerdo que nos traía Julieta Venegas con este Algo Está Cambiando. Y el triple nos puede traer canciones nuevas, algunas que te traigan algún recuerdo, temas que tengan que ver entre sí o algunos que nada que ver. Vos definís las tres canciones que tenés ganas de escuchar, las pedís a través del WhatsApp 092-1037-00 y dentro de unos minutos las vamos a compartir acá en Radio Disney. Antes llega Carlos Vives, te dedico.

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0: 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Propone el tuyo al 092-137-00.
1: Soy Lorena de Paysandú. Acá el día está horrible, está lloviendo. Quería pedir un tema de Stray Kids. Gracias.

Lorena desde Paysandú tenía ganas de escuchar a Stray Kids y acá los tenemos junto a Charlie Puth y nos contaba que por ahí está lloviendo. ¿Cómo está por el lugar donde vos estás? ¿Desde dónde nos estás escuchando y desde dónde te vas a animar también a pedir tus canciones? No solamente una, sino tres, claro, porque estamos buscando las tres canciones del triple, que pueden ser nuevas y que pueden tener su tiempo. De hecho, esta es del 98, un clásico ya de Cher, por supuesto, que vamos a estar escuchando mientras vos agarrás el celu, mandas un audio al 092-1037-00 y nos decís cuáles son las tres canciones que en unos minutos vamos a escuchar en el triple de hoy. Así que anímate a programarlo. Cher, Believe.

0: Little Things, Kevin Jones, lo estábamos escuchando y te escuchamos, ¿eh? Te escuchamos a quien se animó a programar este triple de canciones. Viene temático el triple de hoy y viene, y sí, tenemos que decir nostálgico también. A ver, ¿quién está por ahí? Guillermina, ¿cómo andas?
1: Acá dice Mina y quería pedir el triple. Vamos por un triple de Cris Morena con R-Way, Floricienta y Casi Ángeles. Muchas gracias, besos.
0: A ver cuál de los tres es tu favorita en este triple de hoy.

0: Que no termine este triple, que está trayendo un montón de recuerdos. R-Way, Floricienta, y ahí todos ellos cantando, ¿no? Los Teen Angels, Gastón, Peter, Rocío, Nicolás, Lali, obviamente, la China también, por supuesto. Y están llegando reacciones a este triple de canciones. Ana dice, buenísimo el triple de hoy. Lita también, espectacular este triple en este mediodía. Cande, Gianni, ¿qué nos dicen?
1: Qué triple, tremendo triple, la verdad. El mejor que he escuchado hasta ahora, yo creo. Acá lo estamos cantando con Cande, que estamos yendo a la escuela. Muy lindo el triple, la verdad, el mejor.
0: ¡Qué grande! Vale también, ¿eh? ¡Qué recuerdos! ¡Tremendo triple, Guille! Diana dice acá, a las peques y a mí nos encantó. Saludos. Vicky también. ¡Épico! ¡Qué nostalgia me da casi! Él es impresionante, ¿eh? Jaime también. ¡Uy! Mi hija cantando a los gritos las canciones. Nos encantó. Y esto es lo que está pasando. ¿Te das cuenta, no? Porque son series que los padres vieron cuando eran chicos y ahora los hijos las están cantando. Qué sensación, ¿no? Eso de juntar las generaciones con este triple. Gabriela dice, uy, qué lindo, Floricienta me trae recuerdos hermosos con mi hija, Florcita, que el 16 cumple 32 años mi reinita y miramos en Floricienta. Y bueno, ahí va pasando la vida, pero las canciones quedan y un montón de recuerdos, por supuesto. Y no te olvides que el próximo triple puede ser ese que vos elijas.
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0: Amor, la versión de David Bisbal. Con él estamos comenzando una nueva hora, hora en la que te estamos acompañando en el lugar donde vos estés. Porque, por ejemplo, hola, André, ¿dónde andas vos? Hola.
1: Buenas.
0: Buenas.
1: ¿Cómo están? Por acá Andrea, trabajando, escuchándolos por la página web de la radio. Son mi compañía todos los días. Les deseo a todos una excelente tarde.
0: RadioDisney.com.uy, así nos podés escuchar. También podés descargarte la aplicación en tu celular y vamos con vos a donde vayas. De hecho, Judith, Ernesto, Mili y Olivia nos llevaron de vacaciones y nos fuimos con ellos y estamos ahí desde Brasil, en Puerto Galinas. Están escuchando Radio Disney, nos mandan foto del paisaje y nosotros les estamos mandando y compartiendo con ustedes toda la música, por supuesto. Vos, ¿desde dónde nos estás escuchando? ¿Cómo está tu día? ¿Cómo ves ese cielo? Mándanos también una foto esa que vos ves a través de tu ventana y decinos dónde estás prendido. A través de la web, por el 103.7 o a través de la aplicación. Estás escuchando ahora a él, Abel Pintos, con Hielo al Vino.

0: Jennifer Rush era quien cantaba, DJ Bobo, rapeaba y ponía toda la energía justamente en esta canción, en este Everybody, que se convirtió en uno de los himnos definitivos del Eurodance en los años 90. Everybody, lo que estábamos escuchando, Everybody, todos están por ahí contándonos en qué andan, dónde están prendidos. Hola, Alex.
1: Radio Disney, saludos, gracias por acompañarnos por acá en las calles de Montevideo con mi amigo El Benja, hoy acompañándome, haciendo los repartos.
0: Ahí estamos, acompañándolos mientras están haciendo los repartos. Y bueno, atención sobre todo para la gente que está trabajando en la calle, les importa mucho cómo va a estar el tiempo en los próximos días. Y si vienen las lluvias, ¿cuándo están anunciadas? Algunas precipitaciones escasas, de hecho, está anunciando para hoy ya en Humed. Sí, para mañana cubierto y probables precipitaciones durante todo el día. El viernes ya una baja probabilidad de lluvias. Es lo que está diciendo Inumet. Las temperaturas, 11 grados en la máxima pronosticada.

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0: Tiene sentido, no tiene sentido. Y a veces hay cosas que tienen que ver con el deporte que muchos no tienen sentido, otras que sí, otras que le dan sentido a tu vida, tal vez. Bueno, dale, que se vienen los deportes. Por eso ya le damos la bienvenida a Diego Muñoz. Hola Diego, ¿cómo andás?
1: Hola Cintia, un saludo grande para ustedes, ¿cómo andan?
0: Hoy sale a la cancha Torque.
1: Va a jugar el único uruguayo en carrera en copas internacionales, va a jugar el Montevideo City Torque, que va a enfrentar a Tigre, equipo que eliminó a Nacional en la Sudamericana, por octavo de final, buscando un lugar entre los 8 mejores. Es extraordinaria la campaña internacional que ha hecho esta temporada 2026 el Montevideo City Torque, dirigido por Marcelo Méndez. El equipo ganó una zona en la que estaba Gremio de Porto Alegre y también Deportivo Riestra de Argentina, junto con Palestino de Chile. Tres rivales complicados y particularmente el Gremio, a quien le ganó en Montevideo y después empató en Porto Alegre para confirmar el primer lugar del grupo. Bueno, ahora tiene un nuevo escollo, Tigre, que viene bien. El equipo argentino había llegado al cruce con Nacional en la repesca bastante debilitado. Sin embargo, después de ganar la Nacional en el Gran Parque Central, el equipo se revitalizó, ganó sus partidos en el campeonato argentino, clasificó lógicamente en ese cruce y ahora llega con un buen semblante. El partido es a las 7 de la tarde y será el de ida dentro de una semana en Montevideo, en el Estadio Centenario. Se jugará la vuelta por un lugar entre los 8 mejores.
0: Por su parte, la Copa AUF Uruguay ya tiene calendario confirmado.
1: Se sorteó la Copa AUF Uruguay ayer en la tarde en el Estadio Centenario. Va a ser una copa que tiene unos cuantos cambios respecto de ediciones anteriores. Y estoy seguro que va a generar atracción, porque cambia el formato, porque los grandes mínimo van a jugar 3 partidos y porque el campeón va a tener un lugar en Copa Libertadores. Y este es un atractivo indiscutible. El único requisito, que en realidad es un requisito que pone Conmebol, es que el campeón sea de fútbol profesional y que esté jugando en primera división. El ganador será Uruguay 4 en Copa Libertadores, arrancará en fase previa, pero tendrá un premio que hasta ahora no tenía, una competencia que se juega a nivel nacional y que además va a hacer que durante todo este semestre tengamos fútbol muy a menudo, porque está el Clausura, porque hasta ahora Torque está en competencia internacional y ojalá pueda seguir, y porque también tendremos Copa Uruguay cada semana, partidos que serán entre semana y que complementarán un calendario bien cargado de cara al remate del torneo.
0: ¿Y los grandes en qué andan?
1: Los grandes siguen en su mundo, cada uno con sus problemas. Peñarol dentro de la cancha. La novedad poco grata, por cierto, que tiene es que Nahuel Herrera se ha vuelto a lesionar. En principio es una lesión que conlleva una bota que inmovilice la zona del pie 10 días para después ver el grado de lesión y la recuperación que tenga que hacer. Ocurre que el clásico está programado para fin de agosto y estos 10 días de inmovilidad en la zona le requiere al jugador estar muy justo, con los plazos muy cortos para poder llegar al partido clásico contra Nacional, mientras que el tricolor está en un momento de incertidumbre absoluta, con algunos cambios, buscando nombres para mejorar el plantel. Y una noticia que sorprendió a todos, que fue que el psicólogo del plantel principal ya no estará con los futbolistas y en su lugar llegan 2 coaches de Argentina, un argentino y una argentina, un hombre y una mujer, que trabajarán con el plantel principal. Es el último cambio que hace Nacional en su estructura, tratando de mejorar los resultados después de haber perdido contra Boston River en la primera fecha de clausura y tras confirmar a Jorge Bava como técnico después de una reunión en la que el entrenador habló con los dirigentes.
0: En Europa empiezan a jugar.
1: Hoy arranca oficialmente el calendario europeo con la final de la Supercopa de Europa entre el campeón de Champions, el PSG, y el campeón de la Europa League, Aston Villa. Partido que va en Salzburgo, en Austria, a las 4 de la tarde de nuestro país y que marca el inicio de una temporada que de vuelta va a desafiar jugadores en físico y en mentalidad porque los torneos de cada liga local después empiezan a ser uno más dentro de Champions League, Europa League, copas locales. Así que arranca el fútbol en Europa. Pasó el Mundial y arranca el fútbol en Europa en las principales ligas con este puntapié inicial que se da hoy a las 4 de la tarde.
0: Un poco de básquet porque la NBA ya tiene fixture.
1: Sí, se conoció el fixture de la NBA, también se conocieron los partidos que se van a jugar el 25 de diciembre, una fecha muy tradicional para ese torneo. Pero la noticia vinculada al mundo del básquetbol en Estados Unidos está en la venta de Los Ángeles Lakers, una nueva venta de una de las franquicias más importantes de la historia, que fue vendida en 12 mil millones de dólares. Sí, 12 mil millones de dólares. Si estás en el auto escuchando Radio Disney, cuidado, frená, toma aire, seguí, porque es la realidad. 12 mil millones de dólares para la venta de los Lakers, donde ya no estará LeBron, pero que seguirá siendo un equipo de referencia en el mejor básquetbol del mundo.
0: Buenísimo, Diego, gracias, la seguimos.
1: La seguimos, saludos para todos, hasta el viernes.
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0: Si querés escuchar música para recordar, no olvides este número. 092-137-00.
1: Hola, Radio Disney, ¿cómo están? Me gustaría ponerle a este día gris la canción de I Love You Rock and Roll, ya que estamos en un mes de la nostalgia. Y bueno, me encanta ese tema y me hace pum para arriba. Bueno, les deseo un lindo miércoles, beso grande y nada, abrazos.

John Jett, I love rock and roll. Ahí estamos, poniéndole toda la música, por supuesto, a esta tarde, comienzo de la tarde. Y nos estamos preparando para todo lo que vamos a ir viviendo también el próximo domingo. 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

0: Bueno, estás pidiendo una canción, te vamos a contar cómo haces para votar para el ranking. Ay, se viene un nuevo expreso, todo eso en minutos.
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0: 8 puestos más arriba esta semana para esta tropicoqueta de Karol G, puesto número 24. Estamos jugando nosotros también con ella, pero no vale. Yo quedé desilusionada con Karol G, no vale. Porque a los chicos les sale bárbaro. De hecho, Tati está ahí, te menciona. Tatiana Santiago. Y cae Cintia. ¡Qué bueno! No me sale, no funciona. Pero sí funciona para vos votar para el ranking Radio Disney. Si querés que siga subiendo Karol G, elegís la canción, la pedís durante la semana y así la votás para que siga avanzando en este ranking que compartimos todos los sábados. La lista completa, las 45 canciones que más votás durante toda la semana. Así que anímate a mandar tu audio pidiendo esa canción que querés escuchar. Claro, todos esos temas nuevos. Hablando de temas nuevos, Karol G, viste que sacó su nuevo álbum que viene con todo. ¿Ya lo escuchaste? ¿Ya elegiste cuál es tu favorita? Bueno, anda pidiendo esas canciones allí a través de nuestro WhatsApp. Hablando de pedir canciones, hola Joaquín.
1: Buenas tardes, Radio Disney, ¿cómo andan? Espero que anden súper bien. Qué frío, por favor, qué frío que hace. Sí. Bueno, y quisiera pedir una canción movida para este día miércoles, por favor. Si pueden pasar, por favor, la canción Peligro de Rake. Muchas gracias por la buena onda.
0: Dale, subí el volumen y disfrútala.

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0: Desde la banda de sonora de El Diablo Viste a la Moda, ahí tenés, por supuesto, a Lady Gaga, todo que con este Runaway. Y te tenemos a vos también contándonos dónde te estamos acompañando, cómo viene esa tarde. Hay planes especiales para la tarde, sale algo rico para merendar. Bueno, contanos. Dejamos también tu mensaje, 092-103-700 es el WhatsApp. Los vamos a compartir, los vamos a ir recibiendo mientras nos vamos a subir a un nuevo expreso. Expreso súper, pero súper variadísimo. Morat y Diego Torres te dan la bienvenida, pero también hay algunos recuerdos y algunos clásicos súper interesantes que vamos a compartir. Así que subí el volumen porque arranca el Expreso Radio Disney. 30 minutos de música sin cortes presentado por Kit Kat. 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
1: Y nos bajamos del Expreso 103, 30 minutos de música sin cortes, presentado por KitKat. 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Y qué lindas son las tardes cuando no tenés que decir, uy, llueve, está nublado, tenemos sol, hay buena energía. ¿Ustedes cómo lo están pasando? Se van a ir reportando el 092-103-700 y ya vamos a estar compartiendo mensajes, ya nos vamos a estar metiendo en tu oficina, en tu lugar de trabajo, en tu lugar de estudio, en el lugar que estés. Tenemos acá con muchas ganas de compartir. Además, estamos a pocas horas de conocer una nueva canción en la que vamos a disfrutar primero antes de su lanzamiento. Mañana se viene una nueva canción de Luis Fonsi, Me Despido. Y esa canción la vamos a estar escuchando primero en tu radio antes de su lanzamiento oficial, que es sobre las 20 horas. Entonces, hay nuevas canciones, hay mucho para compartir y disfrutar. Tenemos invitaciones para el show de Manero. Vamos con todo, encaramos esta tarde parados en la mitad de la semana. Y de un clásico que escuchábamos, pasamos a otro clásico, pero tiene su nueva versión. Y se trata de este extraño. Ricky Martin se une junto a Luan Santana y nos traen esta nueva versión. Un toque más tranqui, es como más para esta hora, ¿no? Con un poquito más de energía, quizás.

0: Con Ricky Martin, Luan Santana. Enseguida recibimos a Tear for Fears en este miércoles a la tarde en Radio Disney.
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Hermoso clásico en este mes de agosto, Tears for Fears, todos quieren dominar el mundo. ¿Se acuerdan del vinilo de este álbum? Rule the World. La mano con el plato, las flores aparecen, girasoles y el mundo. ¿Saben que hoy tiene un poco que ver esto que estamos mencionando? Siempre te contamos alguna que otra efeméride. Hoy es el día, hoy 12 de agosto, se celebra el Día Internacional del Disco de Vinilo. Esto con la finalidad, dice por acá la nota, de divulgar y preservar la trayectoria de este formato clásico utilizado para escuchar música que cuenta con una gran cantidad de aficionados en varias partes del mundo. Además, están saliendo muchas nuevas versiones o nuevas bandas también, o reversiones en disco vinilo. Y además también se están vendiendo muchos equipos para poder escuchar vinilos. Así que bueno, hoy es un gran día para escuchar este recuerdo de Tears for Fears, sobre todo en este mes de agosto. Hay un show, hay invitaciones, estás participando cada vez que lo escuchás. Vos decidís si te pones el traje, si te pones el smoking o vas un poco más casual. Lo que es cierto es que Manero se va a estar presentando este 15 de agosto en el Antel Arena. Tenemos invitaciones para vos, ya hay lugar reservado, así que no dejes de participar cada vez que canta en 103.7. Ahora es una nueva chance. Mandás tu nota de voz, nos dejás todos los datos. Obviamente tenés que condimentar ese. Hacé de cuenta que es una receta tu mensaje de voz. Entonces tenés que ponerle un poquito de esto, un poquito de aquello, y que quede rico. Cuando cocinamos queremos que nos quede rico. Entonces, hacé eso con tu nota de voz. Condimentala, ponele onda, ponele buena energía. Vamos, que es miércoles y el 15 de agosto vos tenés la chance de estar disfrutando del concierto de Manero, que se viene con muchas sorpresas y con invitados también. La traición te da una nueva chance de participar.

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1: Para todos esos amores que dicen ser prohibidos y para todos esos que no pudieron ser. 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

Abrimos una nueva hora, 4 minutos de las 15, se nos casa Tini. Abre esta hora junto a Ulises Bueno con dos amantes. Pensar que en estos momentos debe haber muchas parejas, tanto ellos como ellas, pensando, viste che, se casa Tini. Guiño, guiño, ¿qué estás esperando? Mirá los deditos, cómo es.

prácticamente en la máxima, nos vamos a quedar por acá para el resto de la semana. Jueves 13, mínima de 6, máxima de 11 grados. Y el viernes, si por ahí nos quedamos, mínima de 7, máxima de 15. Ya vamos a estar saludando a los amigos que están conectados, que muchos están haciendo deporte, otros trabajando, reportándose. 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

0: Maramá, Max Carra en el aire de 103.7 Radio Disney, canción que se ubica en el puesto 19. Suben 5 lugares esta semana. Recordá que seguís votando por tus canciones favoritas a través del 092-103-700. Mucho ritmo. Ranking que se actualiza como cada sábado a las 2 de la tarde. Y vamos hacia una nueva actualización. Grisel, vamos a hacer cazuela por acá para este frío. Abrazo grande, Gris, para vos, que te quede súper, súper rico. Sime que ya está en modo gym por hacer un poco de deporte. Abrazo grande para vos. Linda tarde le desea a todo el equipo. Gracias por eso. Mari.
1: Hola, Radio Disney. ¿Cómo están? Por acá les hablo María. Estoy en la zona de Punta Carretas. Y bueno, el día está gris, pero lindo. Escuchando acá, contentas de que nos puedan acompañar a diario. Les mandamos un beso. Gracias.
0: Beso enorme para vos. Lindo estar acompañando por acá. Agus, ¿cómo seguimos?
2: Buenas tardes, Radio Disney. Habla Agustina desde acá, desde el trabajo. Y queríamos escuchar con mis compañeros algún temita de Arjona, cualquiera. Muchas gracias, muchas gracias.
0: Beso gigante para todo ese equipo de trabajo.
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0: Tenemos un problema igual. No sabemos si esta canción les va a gustar, aunque creemos que sí. Ricardo Arjona, el problema en 103.7.

0: Ricardo Arjona con el problema en 103.7. Vamos a resolver un gran problema porque, bueno, hay momentos en los que viene bien hacer borrón y cuenta nueva. 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

Es el señor Fito Páez con El Amor Después del Amor. Por ahí hay más de uno que tiene el disco vinilo de este álbum. Hoy justamente estamos celebrando el Día Internacional del Vinilo, 12 de agosto. 092-1037-00, amigos. 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Momento de participar este concurso y nosotros, con Cruzando el Charco, recibimos

0: Son Romeo Santos y Prince Royce, que están girando juntos. Estamos escuchando Dardos, esta gran, gran colaboración. ¿Cómo te venís moviendo en este mes de agosto, preparándote para los recuerdos de agosto? 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

0: Matías Valdés pasó con Estrella del Interior por 103.7. Se viene el baile del año y te vamos a estar invitando, eso ya lo tenés súper, súper claro. Pero también en este mes de agosto, qué lindo para ir preparándose. Muchos de ustedes ya están pensando, a ver, vamos a reservar peluquería, vamos a luquearnos. Vamos a tener que hacer acá en la radio, vamos a tener que luquearnos bien nostálgicos. Eso para ponernos a tono. Y estamos celebrando el mes de la nostalgia con vos. Vas a poder llevarte, le pido por favor a la claque que estén atentos, porque necesito un gran, gran aplauso. Porque fíjate el regalón que se llevan. Una bandeja para discos y vinilos con canciones de intérpretes varios. El año pasado hicimos un regalón muy similar y tenemos el recuerdo de la persona que se lo llevó. Quedó muy, muy agradecido porque está buenísimo. Intérpretes varios para escuchar los clásicos de tu radio. O sea que vas a tener todo. Una bandeja para discos y los vinilos. O sea, vas a ser el rey de la fiesta, ¿eh? 092-103-700, nombre, cédula, localidad. Eso sí, para participar nos tenés que contar qué planes tenés para el 24 de agosto. Por acá ya estamos hablando con todo el equipo, decimos, che, algunos nostalgian, otros no. Algunos que tienen una nostalgia un poco más tranqui, otros que, bueno, chau chau, adiós, qué lindo estar en... ¿Se puede decir el destino? Nueva York. Living in America. Así me vienen varios clásicos. Es parte del equipo que se va a disfrutar de unas hermosas y merecidas vacaciones. Bueno, vos nos contás justamente qué planes tenés para el 24 de agosto. ¿Ya hay algo organizado o recién lo estás armando? Contanos al 092-103-700 y dejanos nombre, cédula y localidad. ¿Reservaste hotel, gordo? ¡Ay, qué lindo, Adri!
1: Muy buenas tardes, maestro, y felicitaciones a todo el equipo Disney. Ya que estamos en medio de la nostalgia, si puede ser Hotel California de Eagles. Gracias, un abrazo. Adrián de Plaza Pascual. Saludos a todo el equipete. Abrazo y gracias.
0: Abrazo gigante. Hermoso recuerdo 1976. Bienvenidos al Hotel California.

0: Y de esta manera abrimos una hora más juntos en la tarde de Radio Disney. David Bisbal, Vivir Así Es Morir de Amor. Te acompañamos en todo lo que estés haciendo. Como siempre decimos, nos metemos en tu oficina, en tu casa. Gracias por eso, por abrirnos las puertas. 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
0: Y bueno, si estás en la zona de alcance, el tradicional 103.7 tiene ese no sé qué, ese qué sé yo, como se dice, escuchar la radio a través del dial. Qué hermoso. 12 grados de temperatura, amigos, son las 4 de la tarde y en estos momentos decís, ok, vamos a empezar a buscar el triple de canciones, ¿cierto? Es así, triple de canciones para aquellos que se suman porque el público se renueva. Todos los días, a la mañana y a la tarde, elegís 3 canciones que conforman el triple.
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0: Exactamente, y hoy vamos a charlar un poco sobre lo que va a pasar mañana. Me despido, es una nueva canción que se viene por parte de Luis Fonsi. Mañana comenzamos con la primera escucha antes de su lanzamiento oficial. Por lo tanto, como siempre decimos, tus oídos un paso adelante cada vez que estás conectado a la radio. Entonces, vamos a aprovechar este momento y te vamos a proponer un triple de canciones con 3 bandas, 3 canciones, 3 artistas que a vos te gustaría haber estado en la cocina. O sea, de alguna manera, vos le tuviste que dar el visto bueno a esa canción. Puede ser un mega éxito clásico, como puede ser también un reciente lanzamiento. Por ahí podés linkearlo por el lugar de, bueno, me hubiese gustado estar en la cocina de esta canción porque hay 2 artistas que son mis favoritos si se trata de una colaboración. Me hubiese gustado estar en la creación, por ejemplo, en la primera escucha de una canción de Queen. Dejemos volar la imaginación, no hay nada más lindo que eso. 092-137-00. Empezamos a buscar el triple de canciones en Radio Disney presentado por MP. Y son 3 canciones que vas a elegir. Pensá, 3 canciones que vos le tendrías que haber dado el visto bueno. Pensá, la programás en nuestro WhatsApp. Ahora, Kim, todos están cambiando.

0: BTS con Swim son el puesto número 4 del ranking Radio Disney. Esta semana vienen de escalar posiciones, suben 3 lugares del puesto 7 del puesto número 4. Vamos a ver si continúan de la misma manera la próxima semana. Nosotros seguimos buscando el triple de canciones. Por ahí recién te sumás. Bueno, estamos buscando un triple de canciones que tiene que ver con este estreno que se va a dar mañana. Vamos a tener la primera escucha de la nueva canción de Luis Fonsi, Me Despido. La vas a escuchar primero en tu radio. Entonces decíamos, vamos a buscar 3 canciones que te hubiese gustado estar en la cocina. O sea, cuando se mostró por primera vez que vos le hubieses dado el visto bueno. ¿Ok? Como decíamos, pueden ser grandes clásicos, como también pueden ser canciones que se estrenaron hace muy, muy poco tiempo. De BTS pasamos a Kazu con otra. Recordá que se va a estar presentando en nuestro país el próximo 24 de octubre en el Antel Arena. ¿Qué somos, locutor?
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0: Y ella es una de tus artistas con otra.

0: Somos BM.
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0: Apaguemos las pantallas, no hay nada más importante que lo que guarda la mente. Fíjate lo que dice esta canción, colaboración de Fonseca junto a Juanes. Antes que el tiempo se vaya, ese es el título de la canción. Por acá saludamos también, dice, buenas tardes, gente bella de Colonia del Sacramento, nublado y ventoso, pero como dice nuestra nieta Alma, hay música, hay alegría, se la ve con auriculares, preciosa la nieta. Jorge y Lourdes, beso grande para ustedes y gracias por el reporte. Estamos buscando el triple de canciones que se viene en minutos nada más.
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0: Tres canciones, tres artistas que te hubiese gustado estar en la cocina. O sea, escucharlas por primera vez antes de su lanzamiento. Todo esto tiene que ver con la primera escucha de Me Despido, lo nuevo de Luis Fonsi, que estrenaremos mañana. Tus oídos un paso adelante. Olivia Wall y Coti, esta canción la estrenamos primero. Tus errores.

0: Muy escorpiana esta canción. Virus, amor descartable, lanzada un 14 de noviembre del año 1984, forma parte del álbum Relax. Relax, porque se viene el triple de canciones.
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0: Tenemos que recibir, darle las buenas tardes a quien se animó a ir por ese triple, donde, bueno, le hubiese gustado estar en la primera escucha. Haber tenido la última palabra. Che, Clau, ¿qué te parece estas tres canciones? ¿Las sacamos o te parece que no? Haber tenido la última palabra. Che, Clau, ¿qué te parece estas tres canciones?

0: género, pero Daddy Yankee y Gasolina. O sea, saber que estaban armando algo que iba a cambiar completamente el género urbano debe haber sido maravilloso. Y siguiendo por lo español, capaz que Shakira, Las caderas no mienten, porque también es épica. No sé cómo hubiese sido mi reacción si hubiese sido la primera persona a escuchar esa canción antes que nadie en el mundo. Bueno, que tengan una buena jornada.
1: Clau, lo entendió todo. Perfecto. Imagínate. No. Clau, hubieses cambiado la historia de la música si dejabas afuera a Queen. También tiene mucho que ver lo que dice de que se marcó un antes y un después en el reggaetón con Daddy Yankee. Y ni hablar, las caderas dirían solamente verdades si esa canción o ese artista no existiera. Entonces, vamos a disfrutar del triple de canciones y vos contanos qué te pareció. 092-103-700, Queen, Daddy Yankee, Shakira, ellos conforman el triple de hoy.

0: nada. Todo lo tuvo. Queen, Daddy Yankee, Shakira. Vamos a compartir reacciones. María Inés dice: buenísima la elección del triple. Me canté todo, qué temones que cambiaron la historia de la música. Besos, dice Nati por acá también. Rita, muchas gracias por este triple, la rompieron con la temática. Queríamos ir por esas canciones que vos disfrutaste de la primera escucha. Samuel, qué lindo triple. Baila la calle. Vamos, que las caderas no mienten. Samuel, ya lo leímos. Juli dice: imposible elegir uno. Los tres temas, un 10 de 10. Realmente sí. Felicitaciones para Clau. Pasó el triple de canciones de tu radio.
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0: Carlos Vives, te dedico abriendo una nueva hora en Radio Disney 103.7, 5 minutos de las 5 de la tarde, es la hora que elegimos para volver a casa. Vamos a activar concurso y vamos a escuchar a Manero, porque nos va a contar un poco de lo que va a estar sucediendo en su show este próximo 15 de agosto. Esto nos decía.
1: Lo que sí podemos ir un poco anticipando a veces son otro tipo de invitados que suelo tener, que son los artistas emergentes de cada una de las, ciudades a las que vamos. También en el 2024 yo llegué a los dos Luna Parks, fueron un poco el comienzo de todos estos shows en arena grandes. Llegué ahí gracias a que Mari y su equipo, María Becerra y su equipo, me invitaron a telonear sus dos primeros River. Y yo sé que eso para mí fue súper importante, porque yo anuncié mi Luna Park ese día y se vendieron muchas entradas gracias a eso. Y se lo debo, y sé lo importante que es para un artista que está ahí o que todavía no metió ninguna canción, o que está ahí luchándola y que le falta un poquito una ayuda así. Obviamente yo no soy María Becerra, no estoy haciendo dos River, pero bueno, si puedo darles oportunidad a alguien en una Antel Arena, lo voy a hacer. Y ya se volvió casi folclore de la previa de los shows empezar a recibir videos de gente postulándose, y les decimos, bueno, tenemos esta canción, están libres, si querés sumarte a cantarlas, te recibimos en la prueba de sonido, la ensayamos, la pasamos, tratamos de tener esa partecita, y show a show tener uno o dos artistas emergentes locales. Es importante y es lindo ver después lo que pasa con esos artistas, que los llaman de otros festivales regionales alrededor, los empiezan a mirar de otra manera y está bien.
0: Es un gesto muy, muy copado por parte de Manero y de todo su equipo, así que 15 de agosto, Antel Arena, todos a disfrutar de este Tour 2026, todo por un beso. Radio Disney es la radio oficial, y acá tenés una nueva chance de participar con nota de voz al 092-1037-00, y obviamente nos vas contando cómo se da la vuelta a casa en este miércoles mitad de semana.

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Me despido con todo el color de la bachata. 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Primera escucha en tu radio. 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

0: 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Yo no quiero
1: olvidarte. Zona de riesgo para Luciano Pereyra en esta semana. Dos lugares más abajo lo ponen en el puesto número 10 de este ranking. Yo no quiero olvidarte. Un marcado descenso de 4 lugares deja a Shakira y Burna Boy en el puesto número 9 con Dai Dai.
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1: Desde la sexta a la octava posición caen Fonseca y Juanes con Antes que el tiempo se vaya.
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1: Qué ganas de comerte, de María Becerra. Sube 2 lugares y es el puesto número 7. También de subida está esta colaboración, Tini, Ulises Bueno. 4 lugares avanzan y son el puesto número 6 de esta edición 1306. Dos amantes. Olivia Rodrigo con Drop Dead desciende una posición, puesto 5. Los chicos de BTS vuelven a avanzar y se acercan al podio, puesto 4, Swim. I Knew You deja de ser escolta, pero aún está en el podio. Puesto 3 para Taylor Swift. Asciende un lugar David Bisbal y se convierte en el escolta de la semana. Vivir así es morir de amor. Puesto 2.
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4: Una semana más encabeza en la lista de las canciones más pedidas y votadas en el ranking Radio Disney. Todo esto gracias a tus votos. En el puesto número 1, Morat, Silvestre Dangond con Lo poco que yo quiero.

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0: Es Aitana, es una superestrella. Lo que estamos escuchando, pasan 30 minutos de las 5 de la tarde. Gaby, hola chicos, qué gris y fría se puso la tarde. Ya estoy en casa prendiendo la estufa a leña porque va a estar terrible la tarde. Los escucho siempre. Qué lindo, Gaby, con la estufa. Algo rico para acompañar ese momento. Y una canción podría venirte muy bien, María.
1: Hola, Radio Disney, ¿cómo están?
0: ¿Todo
1: bueno,
0: bien vos?
1: Decirles que es la mejor radio, la que escuchamos a diario. Y bueno, nos encanta que nos acompañen todos los días. Les mando un beso, gracias.
0: Beso gigante para ustedes también. Tenemos a Nahuel que dice por acá, estudiando y escuchando la radio, siempre, siempre conectado a 103.7. Y Benja trae una canción.
2: Hola, Radio Disney.
0: ¿Qué haces, Benja?
2: Soy Benjamín Espinosa y me gustaría pedir la canción Danza Kuduro. Besos.
0: Qué lindo recuerdo, Benja.

0: aire.
1: Hace mucho hablas. ¿Te acuerdas? El video que andaba en redes sociales me reía mucho cuando el tipo se filmó por primera vez y decía, esta es mi primera vez hablando. Bueno, yo en realidad ya hablaba de antes. La aclaración me mató.
0: Primera vez hablando, literal.
1: Bueno, ¿cómo está afuera? Dicen que está fresco.
0: Está fríazo.
1: Sí, acá el equipo que venía, se venían sumando y decían, no, está muy frío, muy frío.
0: Está muy frío. Lo complicado también es que no solo está frío, está nublado. Porque los otros días, por ejemplo, estaba soleado, por lo menos el sol estaba como contrarrestando un poco el frío. Ahora nada.
1: Cuando hay ese rayito de sol, que es como un breve abrazo.
0: Eso, exactamente.
1: Cambia.
0: No está el sol que te abrace en este frío, ¿no?
1: ¡Sol! ¿Dónde está? Bueno, ya está Luquita por acá, que se va a quedar acompañándolos con todo el equipo, como siempre, como todas las tardes. Marie, contanos, a ver, mirá, ella va a regalar una guitarra Loop Pro acústica.
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1: 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Saludamos a Lourdes, Carol y Gaby, que dice gracias por la compañía, los escuchamos todas las tardes trabajando en la oficina y es que estamos en todos lados. Ahora seguimos con más canciones. Shakira dice lo mismo, hey, estoy aquí.

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Abel Pintos con Hielo Vino, lo que estamos escuchando. Casi casi nos preparamos para subirnos al Expreso 103, pero aún queda más para compartir, como por ejemplo el despertador del Día de la Niñez. 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Cuando decimos el teléfono de la persona, bueno, si se trata de un peque, seguramente va a ser a tu teléfono que te estemos llamando. 092-103-700. 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Lindo para compartir, lindo para disfrutar. 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Hermosa versión. Ricky Martin, Luan Santana, dale Ana, bailemos de un lado al otro. Extraño. Se va de licencia, Anita, qué lindo.

0: Te amo. Qué preciosa versión. Vamos a disfrutar ahora, nos vamos a subir al expreso. Tenemos 30 minutos de música por delante. Luis, saludamos, que estaba disfrutando muchísimo de la música. Aparece BL, aparece Casu, Carlos Baute, Chayanne y mucho más en este expreso, así que no te lo pierdas. Obviamente te seguís reportando en nuestro WhatsApp y enseguida Lucas, junto a Ana y junto a todo el equipo de Radio Disney te van a estar leyendo, escuchando, etc. Vamos, que se acerca el fin de semana de a poquito, de a pasitos, parados en la mitad de la semana.
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1: La música te llega, nos bajamos de esa media hora de música sin cortes junto a Tini y Ulises Bueno cantando Dos Amantes. Yo soy Lucas, te voy a acompañar en esta tarde-noche. ¿Cómo estás pasando? ¿Cómo estás viviendo? Ya no hay sol, por lo menos acá en Montevideo, con 10 grados actualmente. Muchos complicados con el tema del frío, ¿no? ¿Cómo estás elevando las temperaturas?
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1: Nos encantaría escucharte y leerte en nuestro WhatsApp, como Grisel, que se reporta y nos manda foto, que nos dice, vamos a hacer cazuela para este frío. Nos deja la evidencia, muy buena pinta, Grisel, gracias por compartirlo. Y es que pasa eso, ¿no? Que baja la temperatura y empezamos a buscar para compensarlo, ya sea con mates, un baño caliente, un café y obviamente comida, que no puede faltar, la clásica merienda, ¿no? Con comida caliente, o la cena que decís, un guiso de lentejas, unos fideos bien calentitos, o por ejemplo una carne al horno con verduras, eso no puede faltar. Así que vos también, de que estás del otro lado, ¿cómo estás compensando estas temperaturas bajas?
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1: Te reportás por ahí y si querés incluso pedir una canción podés hacerlo, ya sabés que esa es la manera de votar en el ranking Radio Disney y también la manera de simplemente disfrutar de la sintonía de la radio y programar una canción que a vos te encante y te guste. Para hoy, y en tan solo minutos, vas a poder participar del concurso que tenemos de Manero para este fin de semana. Vas a poder ir a verlo porque Radio Disney es radio oficial y te estamos invitando. También sorpresas por el Día de la Niñez y muchas cosas más, solamente acá en Radio Disney en 103.7. Hablando de sorpresas, ¿ya te enteraste que La Oreja de Van Gogh va a estar por acá en Uruguay el próximo año y que Radio Disney es radio oficial? Bueno, si querés saber más información y poder estar ahí, no te despegues, que te vamos a comentar más cerca de esa fecha. Disfrutamos de La Oreja de Van Gogh, cantan 20 de enero.

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0: Dance No More, dice Harry Styles. Muchísimo ritmo. 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
0: Efectivamente, tenés que, primero que nada, hacer eso. Agregarnos a tus contactos. Vas a tener el número de Radio Disney por ahí, donde vas a poder mandar tu nota de voz. En ese audio, mientras estás hablando, tenés que decirnos lo siguiente: tu nombre completo, tu cédula, tu localidad y contándonos también con quién te gustaría ir al show de Emanero, ¿ok? Importante, con quién te gustaría disfrutar de ese espectáculo este fin de semana de la mano de Radio Disney. Repetimos, 092-137-00, nombre, cédula, desde dónde nos escuchás y con quién te gustaría ir al show. Ya de paso también te reportás. ¿Cómo estás cortando semana? ¿Qué estás haciendo ahora? ¿Estás yendo a algún cumpleaños? ¿Regresando a casa del trabajo? Bueno, te reportarás por ahí con tu audio, ¿ok? Pero lo importante es también participar por Emanero, que quedan pocas oportunidades. En estos días se va a estar yendo, claramente, porque en tan solo 3 días es el show. Así que no desperdices esta oportunidad. Cada vez menos chances. 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La traición.

0: Y vos que estabas participando, no te despegues, que en minutos te escuchamos y leemos en nuestro WhatsApp.
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1: Hola Radio Disney, habla Stephanie por acá, Stephanie. De Barrio Sur, recién llegando a casa.
0: Qué lindo, hermoso descanso por ahí, Stephanie. Para todos los que están volviendo a casa, ya sabés qué pasa.
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0: Siempre, le ponemos música a tu día, disfrutás de la compañía, al igual que nosotros disfrutamos de tu compañía, porque te reportás en nuestro WhatsApp
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0: ¿Quién está haciendo ruta ahora sintonizando Radio Disney? A ver, pasamos lista.
3: Hola, ¿cómo están? Mi nombre es Verónica Rachar. Soy de San José. Encantada con la radio.
0: Qué lindo.
3: Y bueno, y acá estoy en la ruta llegando a casa.
0: Muy bien.
3: Una larga jornada de trabajo, escuchando, acompañada a Radio Disney. Bueno, un saludo grande. Chao, chi.
0: Precioso trayecto, Vero. Qué lindo poder acompañarte. Y bueno, que cuando llegues a casa tengas un lindo descanso, ya que la jornada fue bastante agotadora. Que más de uno puede pasar, ¿no? Que ya estás a mitad de semana, decís, ¿cuándo va a llegar el fin de? Bueno, lo estamos pisando, ¿ok? Quieras o no, ya en unas horas va a ser jueves y después ya el viernes se puede oler y activamos el fin de semana, que eso es lo lindo de los viernes y del fin de, ¿no?
4: Hola, Radio Disney. Bueno, quería mandarle este mensaje a Nacho, que estamos muy felices por él.
0: Qué lindo, hermoso mensaje, Yanni. Abrazo grande, que también se está saludando a Nacho por ahí. Y bueno, chicos, a seguir disfrutando de la sintonía. Y vos también nos comentás qué andas haciendo y querés elegir una canción, hacelo.
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0: Ahora vamos a viajar en el tiempo. Un clásico de los Backstreet Boys en Radio Disney. 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

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El próximo jueves vamos a escuchar antes que nadie la nueva canción de Luis Fonsi. Me despido con todo el color de la bachata. Luis Fonsi, me despido. Primera escucha en tu radio. 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

Cumbia Club, cantando Yo No Sé en Radio Disney. 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Y ahora disfrutamos de Matías Valdés, estrella del interior.

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2: PSG se quedó con la Supercopa Europea. El equipo francés derrotó por 2-1 a Aston Villa en el estadio Red Bull Arena de Salzburgo de Austria y conquistó un nuevo título. Julián Álvarez le comunicó al Cholo Simeone que se quiere ir de Atlético Madrid. El jugador argentino ya lo había deslizado en declaraciones periodísticas, pero ahora se lo informó al entrenador del colchonero. Real Madrid le ganó un amistoso a Deportivo. El merengue superó por la mínima al equipo gallego y se quedó con el trofeo amistoso Teresa Herrera. El autor del único tanto fue Brahim Díaz. El uruguayo Federico Valverde ingresó en el segundo tiempo del choque amistoso entre el equipo de Mourinho y el conjunto gallego.
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0: Luciano Pereyra con su Yo no quiero olvidarte. El puesto número 10 en el ranking Radio Disney. Por suerte no baja tanto, solo dos posiciones. Era el puesto número 8 la semana anterior, bajó dos posiciones, ubicándose ahora en el puesto número 10. De todas formas, sigue estando en el top 10 del ranking Radio Disney, una posición súper favorable, dando inicio al top 10. Así que, a seguir votándola.
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0: Ya sea para que mantenga esta posición en el puesto número 10 o para que vuelva a subir al número 8 o a lo más alto del ranking Radio Disney. Lo que tenés que hacer es mandar tu nota de voz al 092-137-00 y votarla. Pedir esa canción que a vos te guste. Esa es la manera de votar. Todos los sábados a las 14 horas es cuando se actualiza el ranking. Hola, hola, hablando de pedir.
2: Hola, Radio Disney, estoy en el auto. Todavía tengo como media hora, así que les pido si me pueden pasar el tema extraño de Ricky Martin y Luan Santana. Gracias.
0: ¿Cómo no? Abrazo muy grande. Qué lindo que generes esta oportunidad de voto. De decir, bueno, vamos a ver si sigue escalando esta canción. Porque Extraño de Ricky Martin y Luan Santana son el máximo escalador de esta semana. Sube 11 posiciones, ubicándose en el puesto número 26 del ranking Radio Disney. Así que si la seguís votando como Andy, puede ser que incluso llegue a lo más alto del ranking Radio Disney y sea tu canción favorita. La disfrutamos.

0: haciendo logros, la superestrella estadounidense.
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0: cantando Papacito. Y ahora escuchá atentamente porque Emma Nero va a estar en tan solo 3 días en el Antel Arena. Radio Disney es radio oficial y ya sabes que te estamos invitando para que estés ahí y puedas disfrutar de la presencia de Emma Nero en vivo. Así que a participar. Esto importante es cada vez que Manero cante en 103.7 en Radio Disney, vos mandás tu audio con tus datos a nuestro WhatsApp. Tenés que mandar tu nombre, tu cédula, tu localidad y con quién te gustaría ir al show, ¿ok?
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0: Ese es el número, 092-103-700, agendalo, ¿ok? Que tenés un planazo para disfrutar este fin de semana, el 15 de agosto en el Antel Arena. Y te repetimos, necesitamos un audio, nada más, un audio que apretes el botón de grabar audio y que nos digas lo siguiente: nombre, cédula, desde dónde nos escuchás y con quién te gustaría ir al show de Manero. Y ya está, de esa manera vas a poder estar participando de la posibilidad de estar ahí 15 de agosto en el Antel Arena, invitado, invitada de la mano de Radio Disney. 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Así que a participar, a ver si tenés planazo para este sábado. 092-137-00 Emanero. Canta todo por un beso.

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0: Capaz, merengue todo, Nariz Yorga aquí en 103.7 Radio Disney.
1: Hola, Radio Disney.
0: Hola.
1: ¿Cómo están?
0: Todo lindo.
1: Bueno, nosotros acá en la Pelu, trabajando un poquito con Ale.
0: Fenomenal.
1: Y bueno, como siempre, escuchando la radio de ustedes, que nos encantan todos los temas que pasan. La verdad, es tremenda compañía. Gracias.
0: Hermosa compañía la suya, qué linda energía. María, Ale, en la peluquería, abrazo gigante que les mandamos.
2: ¿Desde dónde nos escuchás? Contalo por WhatsApp, 092-137-00.
0: Vos también, comentanos qué estás haciendo, si estás en jornada de trabajo como María y Ale, o simplemente estás en descanso y sintonizando Radio Disney. Clau, por ejemplo.
3: Hola, buenas tardes, Radio Disney.
0: Hola.
3: Habla Claudia de Sayago. Y bueno, estoy acá tomando un té y escuchándolos a ustedes como siempre. Siempre son mi compañía. Y muchas gracias por la compañía de siempre y estar ahí al lado. Bueno, saludos a la audiencia y saludos a todos ustedes del equipo.
0: Qué lindo, Clau. Abrazo muy grande. Gracias por los saludos. Gracias por ese hermoso mensaje. 092-137-00. ¿Qué estás haciendo? ¿Qué querés escuchar?
4: Hola, Radio Disney. Soy Micaela y quiero pedir la canción de Shakira de Zootopia.

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0: Los Enanitos Verdes con La Muralla Verde, clásico del 86. Y qué mejor este clásico que decirte que estamos en el mes de la nostalgia y junto a Radio Disney vas a poder celebrarlo, porque podés llevarte una bandeja para discos y vinilos con canciones de intérpretes varios para escuchar los clásicos de tu radio. Lo único que tenés que hacer es mandar tu nota de voz a nuestro WhatsApp con tu nombre, tu cédula, tu localidad y qué planes tenés para este 24 de agosto. 092-1037-00. Por ahí tu audio. Te repetimos, nombre, cédula, localidad y planes para este 24 de agosto. Anita, ¿qué planes tenés para el 24 de agosto? Esa es la gran pregunta. ¿Qué planes hay para vos, Anita, el 24? Es importante. ¿Qué es?
1: Mi cumpleaños.
0: ¡Qué lindo!
1: Así que algo lindo se va a hacer.
0: Algo lindo se va a hacer, nos encanta.
1: Muy nostalgiosa, imagínate.
0: Obviamente, que aparte, imagino que aparte podés celebrarlo con como en una excusa, ¿no? De decir, celebrás tu cumple y después al día siguiente lo celebrás también en el Día de la Nostalgia, está genial.
1: Y además, hoy te tengo que contar, Lucas, ah, que es la última noche que te acompaño.
0: ¡No!
1: Porque
0: no.
1: Arranco la licencia.
0: ¡Qué anime, qué fenomenal! Por favor, chicos, ¿podemos ponerle un aplauso a Anita, que lo está dejando todo, absolutamente todo?
1: Gracias, gracias, chicos, gracias.
0: Qué hermoso. Bueno, es una alegría total, Anita. Disfrutar de la licencia. Y obviamente vos también al 092-1037-00. ¿Qué planes para el 24? Y así nos comentás también como para celebrar de este mes de la nostalgia con Radio Disney. Y te podés llevar lo que sería esta bandeja para discos y vinilos con canciones de intérpretes varios para escuchar los clásicos de tu radio. ¿Ok? ¿Quién está por acá? Hola, hola.
2: Radio Disney, escuchándolos, saliendo de gimnasia, sin ganas, casi no, a punto de faltar. Y nada, salgo renovada y me voy escuchándolos, así que les mando un beso y les aconsejo hacer lo mismo para recargar energías, un ratito de salida a moverse y escuchar la radio.
0: Qué lindo.
2: Bueno, tengo ganas de escuchar Viva la Vida de Coldplay, si puede ser, para volver a casa con ustedes. Saludos.